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7: Queridísima familia ecuatoriana, hoy en este nuevo día hemos comenzado abriendo nuestro corazón, dando conocimiento y mensaje de oportunidad hacia la vida. Aprende hoy, querido hermano, que el tiempo se nos va de las manos. Aprende que el tiempo es oro y nuestras decisiones pueden cambiar nuestra situación en la que estamos nosotros viviendo, en la que nosotros directamente luchamos, porque recuerda, querido hermano, que hay que buscar soluciones hacia la vida, soluciones hacia los problemas. Date un minuto de tu tiempo para brindarte esta gran oportunidad de querer sanar tu corazón, de querer sanar ese camino que está lleno de piedras y lleno de obstáculos, aquella puerta que hoy se encuentra cerrada, que se abra de par en par, aquella situación que no te ha dejado vivir en paz, que no te deja estar tranquilo, que te mantiene en incertidumbre, que ya no puede ni descansar, que por las noches, querido hermano, te levanta como asustado, como angustiado, te levantas con el cuerpo caliente y sudado, porque hay veces que la desesperación te está ganando. Hay veces que esta enfermedad, querido hermano, también te tiene postrado en una cama, te tiene pensativo, y hoy por hoy no hay quien te regale ni siquiera un vaso de agua, ni siquiera quien te sirva, querido hermano, una pastilla para tu enfermedad. Por eso que siempre hay que tomar las decisiones con tiempo, porque recuerda, querido hermano, que si nosotros no vemos por nosotros mismos, nadie lo hará por ti, querido compadre. Estamos encontrando esta situación a tu problema, a tu dificultad. Hay momento que nosotros debemos esforzarnos, querido hermano, para construir la vida que nosotros deseamos, que nosotros queremos, porque recuerda, querido compadre, si hoy no luchas por ti, mañana vas a luchar por hacer un imperio a la otra persona, mañana vas a ver que estarás luchando por hacer crecer a otra persona, mientras tu camino, mientras tu dificultad sigue encaminándose, siguen empeorando. Recuerda que el tiempo es oro y las decisiones son hoy, y los momentos, querido hermano, para cambiar esta circunstancia es oro. hoy el momento donde que el hermano Joshua Santander y el arcángel Uriel te vamos a brindar ese conocimiento. Te voy a dar mi mano, te voy a extender mis dos manos, querido compadre, para salir de ese hoyo, de esa oscuridad donde te encuentras, donde hoy, querido compadre, has encontrado la salida, no has encontrado la dicha de esa felicidad de comenzar a ver por ti. Es así, querido compadre, que trabaja en silencio y tus victorias celébralas en privado, porque recuerda, querido compadre, que nosotros tenemos muchas personas que nos rodean, que a veces esas personas están con una sonrisa en su rostro, con un saludo en su mano, con un consejo en su boca, pero con un odio en su corazón, con una envidia que les corre desde su cuerpo por no verte progresar, por no verte feliz, por no verte con tus victorias y con tus anhelos. Por eso, querido compadre, siempre cuando tú lo vayas a hacer o la decisión que tú lo vayas a tomar, que sea sola, que sea para ti, que sea en abundancia y en crecimiento, que siempre sea grande pero en silencio, para que todas tus victorias solo sean vistas y no sean mal comentadas ni bloqueadas en situaciones y personas envidiosas que hoy, querido hermano, te están saludando, pero mañana más tarde están dándote una puñalada por la espalda. Nunca te lamentes por aquello que ya pasó o por aquello que ya viviste, por aquello que no pudiste solucionar, querido compadre. Siempre mira hacia adelante, mira las oportunidades que mi Dios te ha puesto en el camino, aquella persona que ha puesto en tu destino para poderte ayudar. Aquí el hermano Joshua Santander y el arcángel Uriel, quien te habla, te da esa veracidad, esa confianza de que todo problema va a tener solución. Aquí, querido hermano, vas a encontrar esa solución a tus problemas, sacarte de esos problemas, de esas circunstancias malas, de toda gente enemiga, gente contraria que no te quiere ver progresar. Es el momento que vengas acá para ayudarte a esa imposición de manos, ponerte mi manto sagrado, querido compadre, levantarte de aquella enfermedad que de poco a poco te tiene acogiendo con tantas cosas en tu vida y no te puedes levantar de esa cama, en esa cama que estás postrada, en esa cama que ya hueles estiércol, en esa cama que ya hueles a tabaco, por esa gente mala, gente envidiosa que te tiene fumando en el ataúd de un cementerio con tu foto, querido compadre. Porque recuerda que el curandero está para sanar, está para limpiarte, para protegerte, para sacarte de toda enfermedad postrada por gente enemiga, mi querido hermano. Pero ese brujo malero, yo me encargo de doblegar, yo me encargo de ponerlo en el piso, de acabar con esa gente mala y aquella gente que te postró esa enfermedad, yo me encargo de voltearme, querido compadre. 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Has estado postrado 2-3 años en ese hospital, te han sanado, te han curado. Nadie, mi querido compadre, porque ellos nunca te van a decir que lo que tú tienes es una enfermedad postrada por manos ajenas. 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A través de la flama de la vela, yo te voy a enseñar el rostro y te voy a decir cuál es esa persona enemiga que te tiene postrado con tantas enfermedades. Usted que de la noche a la mañana compró un vehículo, compró una casa, puso su negocio y ahora está de poco a poco en peor. Ya no sabe ni cómo pagar las deudas. Los bancos ya no te hacen crédito y te estás yendo a la quiebra, mi querido compadre. Está desesperado, está sufriendo esa ansiedad, ese estrés, esa depresión, porque no sabes cómo salir adelante. ¿Y por qué de la noche a la mañana te fuiste al piso, mi querido compadre? 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Y recuerda, querido hermano, que nosotros somos grandes conocedores del sexto sentido, donde tenemos el don, el poder de descubrir si usted tiene algún daño, tiene alguna maldad, tiene alguna brujería, aquel mal de ojo, alguna persona le envidia o alguna persona le está tirando porquerías ahí en la puerta de su casa, en la puerta de su negocio, alguna entidad oscura le persigue, mi querido compadre. Recuerde que por medio de su orina, por medio de su foto, por medio de su fecha de nacimiento, podemos hacer un rastreo espiritual para verle su enfermedad, si es natural o es impuesta por manos ajenas. Recuerde, mi querido hermano, que nuestros trabajos son con medicina ancestral, con planta, con buena hierba, con buena esencia, con ritualizaciones, con rezos, con aluraciones, con elementos de nuestra madre naturaleza, que es nuestra gran herramienta para poder curar, mi querido compadre. 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una persona transformada, una persona nueva y que su enemigo que le quiere ver mal no le dé el gusto, querido hermano, porque aquí Joshua Santander y el Arcángel Uriel le puede hacer doblegar a esa persona que le tiene envidia, a esa persona que le tiene odio o a esa persona que usted la quiere tener hacia sus pies, querido compadre. Recuerde que no hay problema difícil para encontrar la solución. 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este mundo a triunfar y a salir adelante, pero para eso, venga acá a mi casa consultorio, para hacer esas grandes ritualizaciones de cuerpo y alma y espíritu, mi querido compadre, para alejar a toda esa gente enemiga y tenerla en el piso y que nadie te haga daño, aquí para entregarte grandes secretos, grandes rituales, entregarte esas contras benditas y esos grandes talismanes, ese huaycango 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Y si usted no me quiere decir cuál es su problema, a mí no me lo diga, porque yo tengo la capacidad, yo tengo el conocimiento de decirte cuál es tu problema, qué enfermedad tiene, te puedo decir de dónde vienes y para dónde vas, mi querido compadre, qué es lo que quieres hacer en tu vida. Yo te puedo decir por qué no triunfas, por qué no sales adelante, por qué todo te sale mal, por qué no hay progreso. Yo te puedo decir cuál es el motivo de tu fracaso, yo te puedo decir cuál es el motivo de tu ruina y la desconfianza que tú tienes. 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trabajo, para el estudio, para que el dinero te multiplique y te aguante, para que pueda conquistar igualmente a aquella persona que tanto desea, para que no estés sufriendo en silencio, para que ya no estés triste. Solamente venga acá a mi casa consultorio, mi querido y gran hermano, porque yo te voy a ayudar a rescatar a esa persona que se te fue de la noche a la mañana de tu hogar. No eres correspondido en el amor. Recuerde, mi querido hermano, que estoy aquí para guiarte espiritualmente y decirte si esa mujer es para ti o no es para ti, mi querido y gran hermano, porque yo estoy aquí para poder orientarte, para poder guiarte, mi querido hermano, para darte mi mano amiga, para que usted salga adelante, para que usted triunfe y para que usted pueda progresar, para que usted pueda recuperar el amor de su vida. Recuerde que yo regreso el amor de su vida, ligado, dominado, abarrado y pidiéndole perdón, suplicándole amor, suplicándole perdón con ojos y deseos solamente para usted. Recuerde que hago trabajo a larga distancia, hago trabajo fuerte, trabajo, queridos hermanos, a través de la brujería, a través de la santería, a través del muñeco vudú, a través de la magia negra y magia blanca, porque yo puedo solucionar cualquier problema que tú tengas en estos momentos, cualquier enfermedad que estés padeciendo, puedo tratarte, puedo curarte con mis artes, con mis saberes, con estos conocimientos que me dejaron mis taitas, mi querido compadre. A cuánta gente ha ayudado, cuántas personas han estado destruidas en el hogar, hoy en día se encuentran contentas, felices, agradecidos, porque yo he vuelto la paz, el amor, la estabilidad en aquellas familias. Cuántos hogares estaban destruidos, hoy en día están llenos de amor, llenos de cariño. Por eso yo le invito que venga acá a mi casa consultorio, mi querido compadre. Cuántos hogares están destruyéndose, cuántos matrimonios se están acabando por culpa de esa gente inescrupulosa, de aquel familiar o de aquel disque amigo o vecino que usted le dejó entrar a la puerta de su casa. Entró a la puertita de su casa, luego entró en confianza y ya está entrando adentro de poco a poco para ver cómo usted vive, qué es lo que tiene, cómo progresa, porque es la gente envidiosa. Y a la casa nunca se deja entrar a los disques amigos, porque solamente se están muriendo de envidia. envidia y luego usted de poco a poco con esa persona y hace enemigo, porque esa persona solamente lo que le está tirando es mala energía, y esa persona después de la noche a la mañana le está tirando porquerías en la puerta de su casa, en el patio de su casa, le está tirando tierra de cementerio para que usted de poco a poco se venga para abajo, porque su hogar de la noche a la mañana ya se están separando, viven peleando como el perro y el gato, ya están en divorcio y no saben por qué, porque es culpa de esa gente inescrupulosa que se está muriendo de envidia. Como ustedes están progresando, mi querido hermano, porque en este mundo que estamos ahora, en este mundo de gente mala, gente enemiga, nunca se debe confiar, y es por eso que le estoy dando este consejo, mi querido compadre, mi querida comadre, que está teniendo problemas con esa gente mala, gente envidiosa, que no le quiere ver progresar, y es el momento que usted levante su cabeza, levante su mirada y venga acá a mi casa consultorio para yo darte grandes secretos, hacerte ese ritual, llevarte a mi laguna sagrada, darte un gran protector, darte ese baño, esos secretos, mi querido compadre, mi querida comadre, que está sufriendo, que está en problemas, venga, venga, porque yo estoy aquí para solucionar todos los problemas que vienen en el camino diario de su vida. Soy una persona que tiene grandes conocimientos de la ciencia oculta, aquella persona que hace grandes rituales, grandes mesadas, grandes volteos, aquí en mi mesa negra, mesa rezantera, aquel vecino, aquella persona que le está envidiando, tráigame la foto, porque yo me encargo, mi querido compadre, para alejar a toda esa gente enemiga, hacer una barrera energética y que nunca te fastidien y sigan adelante en tu vida, mi querido compadre. 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Y en esta parte vamos a dejar un testimonio de la vida real.
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7: Y hemos llegado a la parte final, y que siempre queden con la bendición del Señor. Amén, mis queridos hermanos.
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5: 7 de la tarde con 33 minutos.
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5: 8 de la tarde con 9 minutos.
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1: 8 de la tarde con 20 minutos.
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estamos de vuelta, señoras y señores. Buenas noches. Vamos, 20 con 25 ya en el territorio ecuatoriano. A través de la Mega 90.5 en este reventón musical. Buenas noches. Ahí está el mal pago. Lunes 8 de junio. Ay, ay, ay, semana completita, maestro. Como que quiere llover. Pero con ganas, y agradeció el de arriba. A nuestro Padre Celestial, a la Virgen Santa María la Mágica.

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4: 10 de la noche con 12 minutos.
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1: 10 de la noche con 34 minutos.
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1: 10 de la noche con 45 minutos.
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1: 10:57 p.m,
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5: 11 de la noche, 5 de la tarde.
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1: 11 de la noche con 29 minutos.
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1: 11 de la noche con 45 minutos.
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0: 12 de la noche con 14 minutos.
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0: 12 de la noche con 37 minutos.
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0: 12 de la noche con 41 minutos.
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0: 12 de la noche con 49 minutos.
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0: 12 de la noche con 57 minutos.
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0: 12 de la noche con 57 minutos.
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0: una de la mañana con 21 minutos.
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0: Una de la mañana con 25 minutos.
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2: Y la sabrosura musical de su excelencia Robestar en otros 25 años.

0: Una de la mañana con 32 minutos.
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0: de la mañana con 59 minutos.
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0: Una de la mañana con 59 minutos.
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1: Queridísima familia ecuatoriana, hoy en este nuevo día hemos comenzado abriendo nuestro corazón, dando conocimiento y mensaje de oportunidad hacia la vida. Aprende hoy, querido hermano, que el tiempo se nos va de las manos. Aprende que el tiempo es oro y nuestras decisiones pueden cambiar nuestra situación en la que estamos nosotros viviendo, en la que nosotros directamente luchamos, porque recuerda, querido hermano, que hay que buscar soluciones hacia la vida, soluciones hacia los problemas. Date un minuto de tu tiempo para brindarte esta gran oportunidad de querer sanar tu corazón, de querer sanar ese camino que está lleno de piedras y lleno de obstáculos, aquella puerta que hoy se encuentra cerrada, que se abra de par en par, aquella situación que no te ha dejado vivir en paz, que no te deja estar tranquilo, que te mantiene en incertidumbre, que ya no puedes ni descansar, que por las noches, querido hermano, te levanta como asustado, como angustiado, te levantas con el cuerpo caliente y sudado, porque hay veces que la desesperación te está ganando. Hay veces que esta enfermedad, querido hermano, también te tiene postrado en una cama, te tiene pensativo, y hoy por hoy no hay quien te regale ni siquiera un vaso de agua, ni siquiera quien te sirva, querido hermano, una pastilla para tu enfermedad. Por eso que siempre hay que tomar las decisiones con tiempo, porque recuerda, querido hermano, que si nosotros no vemos por nosotros mismos, nadie lo hará por ti, querido compadre. Estamos encontrando esta situación a tu problema, a tu dificultad. Hay momento que nosotros debemos esforzarnos, querido hermano, para construir la vida que nosotros deseamos, que nosotros queremos, porque recuerda, querido compadre, si hoy no luchas por ti, mañana vas a luchar por hacer un imperio a la otra persona, mañana vas a ver que estarás luchando por hacer crecer a otra persona, mientras tu camino, mientras tu dificultad sigue encaminándose, siguen empeorando. Recuerda que el tiempo es oro y las decisiones son hoy, y los momentos, querido hermano, para cambiar esta circunstancia es hoy, el momento donde que el hermano Josué Santander y el arcángel Uriel te vamos a brindar ese conocimiento. Te voy a dar mi mano, te voy a extender mis dos manos, querido compadre, para salir de ese hoyo, de esa oscuridad donde te encuentras, donde hoy, querido compadre, no has encontrado la salida, no has encontrado la dicha de esa felicidad de comenzar a ver por ti. Es así, querido compadre, que trabaja en silencio y tus victorias celébralas en privado, porque recuerda, querido compadre, que nosotros nosotros tenemos muchas personas que nos rodean, que a veces esas personas están con una sonrisa en su rostro, con un saludo en su mano, con un consejo en su boca, pero con un odio en su corazón, con una envidia que les corre desde su cuerpo por no verte progresar, por no verte feliz, por no verte con tus victorias y con tus anhelos. Por eso, querido compadre, siempre cuando tú lo vayas a hacer o la decisión que tú lo vayas a tomar, que sea sola, que sea para ti, que sea en abundancia y en crecimiento, que siempre sea grande pero en silencio, para que todas tus victorias solo sean vistas y no sean mal comentadas ni bloqueadas en situaciones y personas envidiosas que hoy, querido hermano, te están saludando, pero mañana más tarde están dándote una puñalada por la espalda. Nunca te lamentes por aquello que ya pasó o por aquello que ya viviste, por aquello que no pudiste solucionar, querido compadre. Siempre mira hacia adelante, mira las oportunidades que mi Dios te ha puesto en el camino, aquella persona que ha puesto en tu destino para poderte ayudar. Aquí el hermano Joshua Santander y el arcángel Uriel, quien te habla, te da esa veracidad, esa confianza de que todo problema va a tener solución. Aquí, querido hermano, vas a encontrar esa solución a tus problemas, sacarte de esos problemas, de esas circunstancias malas, de toda gente enemiga, gente contraria que no te quiere ver progresar. Es el momento que vengas acá para ayudarte a esa imposición de manos, ponerte mi manto sagrado, querido compadre, levantarte de aquella enfermedad que de poco a poco te tiene acogiendo con tantas cosas en tu vida y no te puedes levantar de esa cama, en esa cama que estás postrada, en esa cama que ya hueles estiércol, en esa cama que ya hueles a tabaco, por esa gente mala, gente envidiosa que te tiene fumando en el ataúd de un cementerio con tu foto, querido compadre. Porque recuerda que el curandero está para sanar, está para limpiarte, para protegerte, para sacarte de toda enfermedad postrada por gente enemiga, mi querido hermano. Pero ese brujo malero, yo me encargo de doblegar, yo me encargo de ponerlo en el piso, de acabar con esa gente mala y aquella gente que te postró esa enfermedad, yo me encargo de voltearme, querido compadre. 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Te curo la diabetes, el colesterol, la artritis, el reumatismo, la artrosis, querido compadre, esa sangre espesa, ese problema de la migraña, esa epilepsia. Hago tratamiento, queridos hermanos, igualmente para la diabetes, problemas gástricos, cualquier enfermedad que usted esté padeciendo, ayudo igualmente a aquel hombre que está sufriendo de impotencia sexual, de débil eyaculación precoz. Yo le digo a usted, mi hermano, que se encuentra angustiado, se encuentra desesperado, que no se encuentra conforme con usted mismo y que toda mujer lo rechaza porque tiene problemas de impotencia sexual. 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Nadie, mi querido compadre, porque ellos nunca te van a decir que lo que tú tienes es una enfermedad postrada por manos ajenas. 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A través de la flama de la vela yo te voy a enseñar el rostro y te voy a decir cuál es esa persona enemiga que te tiene postrado con tantas enfermedades. Usted que de la noche a la mañana compró un vehículo, compró una casa, puso su negocio y ahora está de poco a poco en peor. Ya no sabe ni cómo pagar las deudas. Los bancos ya no te hacen crédito y te estás yendo a la quiebra, mi querido compadre. Está desesperado, está sufriendo esa ansiedad, ese estrés, esa depresión porque no sabes cómo salir adelante. ¿Y por qué de la noche a la mañana te fuiste al piso, mi querido compadre? 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compadre. 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perro y gato con su pareja. 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sea una persona transformada, una persona nueva, y que su enemigo que le quiere ver mal no le dé el gusto, querido hermano, porque aquí Joshua Santander y el Arcángel Uriel le puede hacer doblegar a esa persona que le tiene envidia, a esa persona que le tiene odio, o a esa persona que usted la quiere tener hacia sus pies, querido compadre. Recuerde que no hay problema difícil para encontrar la solución. El problema más difícil que sea, el problema que tenga más complicado, el problema que no haya podido solucionar, querido hermano, hoy el hermano Joshua Santander le pone a su ritmo y a sus pies a la 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Porque recuerde, querido compadre, que usted es un ser de luz y ha venido a este mundo a triunfar y a salir adelante. 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Y si usted no me quiere decir cuál es su problema, a mí no me lo diga, porque yo tengo la capacidad, yo tengo el conocimiento de decirte cuál es tu problema, qué enfermedad tiene. Te puedo decir de dónde vienes y para dónde vas, mi querido compadre, qué es lo que quieres hacer en tu vida. Yo te puedo decir por qué no triunfas, por qué no sales adelante, por qué todo te sale mal, por qué no hay progreso. Yo te puedo decir cuál es el motivo de tu fracaso. Yo te puedo decir cuál es el motivo de tu fracaso. Yo te

0: ti o no es para ti, mi querido y gran hermano, porque yo estoy aquí para poder orientarte, para poder guiarte, mi querido hermano, para darte mi mano amiga, para que usted salga adelante, para que usted triunfe y para que usted pueda progresar, para que usted pueda recuperar el amor de su vida. Recuerde que yo regreso el amor de su vida, ligado, dominado, amarrado y pidiéndole perdón, suplicándole amor, suplicándole perdón con ojos y deseos solamente para usted. Recuerde que hago trabajo a larga distancia, hago trabajo fuerte, trabajo, queridos hermanos, a través de la brujería, a través de la santería, a través del muñeco vudú, a través de la magia negra y magia blanca, porque yo puedo solucionar cualquier problema que tú tengas en estos momentos, cualquier enfermedad que estés padeciendo, puedo tratarte, puedo curarte con mis artes, con mis saberes, con estos conocimientos que me dejaron mis taitas, mi querido compadre. A cuánta gente ha ayudado, cuántas personas han estado destruidas en el hogar, hoy en día se encuentran contentas, felices, agradecidos, porque yo he vuelto la paz, el amor, la estabilidad en aquellas familias. Cuántos hogares estaban destruidos, hoy en día están llenos de amor, llenos de cariño. 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Cuántos hogares están destruyéndose, cuántos matrimonios están acabando por culpa de esa gente inescrupulosa, de aquel familiar o de aquel disque amigo o vecino que usted le dejó entrar a la puerta de su casa. Entró a la puertita de su casa, luego entró en confianza y ya está entrando adentro de poco a poco para ver cómo usted vive, qué es lo que tiene, cómo progresa, porque esa es la gente envidiosa. Y a la casa nunca se deja entrar a los disques amigos, porque solamente se están muriendo de envidia, y luego usted de poco a poco con esa persona y hace enemigo, porque esa persona solamente lo que le está tirando es mala energía, y esa persona después de la noche a la mañana le está tirando porquerías en la puerta de su casa, en el patio de su casa, le está tirando tierra de cementerio para que usted de poco a poco se venga para abajo, porque su hogar de la noche a la mañana ya se están separando, viven peleando como el perro y el gato, ya están en divorcio y no saben por qué, porque es culpa de esa gente inescrupulosa que se está muriendo de envidia. Como ustedes están progresando, mi querido hermano, porque en este mundo que estamos ahora, en este mundo de tanta gente mala, gente enemiga, nunca se debe confiar, y es por eso que le estoy dando este consejo, mi querido compadre, mi querida comadre, que está teniendo problemas con esa gente mala, gente envidiosa, que no le quiere ver progresar. 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Y en esta parte vamos a dejar un testimonio de la vida real.
1: Gracias al maestro pude recuperar a mi pareja, que de la noche a la mañana él se fue sin dar ningún motivo. Me asusté, acudí al maestro, y gracias a su referencia, a lo que me ayudó, ahora mi esposo está a mis pies, está muy cariñoso. Le recomiendo, es muy buen maestro y cumple su trabajo y es de alta calidad.
0: Y hemos llegado a la parte final, y que siempre queden con la bendición del Señor. Amén.

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1: 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esos trabajos negros, trabajo blanco, trabajo rojo, trabajo de atracción, trabajo para tumbar un daño, para sacar ese maleficio, para mostrarte esa persona quién te hizo ese daño, quién te maltrató, quién te humilló, mi querido hermano, porque Joshua Santander y el arcángel Uriel, quien te va a poner la claridad en tus ojos y te va a quitar esa venda que siempre te anda cegando ante todas las oportunidades de tu vida, donde que pasa el tren y tú lo andas dejando, querido hermano. Hoy es el momento que subas ese tren, un tren de bienestar en tu vida, mejor, porque tú, eso es lo que mereces, eso es lo que establece tu vida para ti. El reino de Dios es un ser de luz, tú eres una luz esperando para ser prendida. 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problema que no ha avanzado a solucionar, cuál es esa persona que te tiene desesperado, te tiene desesperada, cuál es ese enemigo que te tiene tumbado y te tiene hincado, te tiene arrodillado y te tiene botado lágrimas de sangre del corazón. A esa persona que anda en el vicio, que anda de situación en situación negativa, querido hermano, hoy es la gran situación donde que tú vas a encontrar esta cura a tu cuerpo, esta cura a tu ser, a tu energía, a tu espíritu, porque recuerda que no solamente tratamos lo que es enfermedad del cuerpo, sino enfermedad espiritual, enfermedad negativa, querido hermano. 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compartirlo hacia ti, haciendo una ayuda para restaurar a todas las personas que quieren salir adelante. Cuando más dardo tiren los enemigos, cuando más bloqueos sean a las personas, más fuerte será mi éxito y mi triunfo en la felicidad, para que no tengas fracaso en tu vida, para que tengas a Dios en dentro de ti, para que tengas esa fuerza, esa convicción de todo lo que va a hacer, va a lograrlo. Va a ser el elemento de estrella de lo que tú quieras hacerlo. Va a ser esa potestad, ese bienestar, querido hermano, tiene que encaminarse al espíritu para que todas las tinieblas, queridos amigos, se vayan de esas personas que son irresponsables espiritualmente, tanto en la persona que nos rodea como las personas que están lejos de ti. Debes estar siempre abierto a los ojos de los demás, porque tú ves caras, pero corazones no conocemos, queridos hermanos. A veces uno tiene al enemigo de frente, dándole la mano, brindándole la comida, dándole un vaso de agua a usted, querido hermano. Pero cuando tú te diste la vuelta, enseguida, en ese proceso comienzan las puñaladas por la espalda, comienzan a señalarte, comienzan a angustiarte. Sé tú esa persona que me va a dar ese conocimiento de tu problema para yo darte la solución, porque yo te muestro al enemigo, saco todo maleficio de tu cuerpo y le vendo todo lo que tú tienes en negatividad, porque para eso estamos, para encontrar un trabajo perpetuo en su cuerpo, para hacer una mejor vida, una mejor estabilidad. Soy el hermano Joshua Santander y el arcángel Uriel. Visítame en este momento para yo alejarte de toda esa gente inescrupulosa que de la noche a la mañana te estaba riendo, te estaba abrazando, te estaba dando la mano y ahora te está clavando la puñalada por la espalda porque tú no le quieres hacer favores. Así es la vida, querido hermano. Por eso estoy aquí, para orientarte, para guiarte y alejarte de toda esa gente enemiga, gente contraria que no quiere verte prosperar. Solamente quieren reírse de los favores que tú le vas a hacer, mi querido compadre. Pero cuando es el momento de que tú necesitas un favor de esa persona, ellos te dan la espalda, querido compadre. Por eso en esta vida nunca hay que confiarse de los que dicen que son tus buenos amigos, ni de la propia familia, porque siempre se mueren de envidia cuando usted está prosperando, mi querido y gran hermano. 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Esa gente de envidia se muere, y ahora que están cogiéndote una foto, te están cogiendo un rastro, te están cogiendo una pisada y la están llevando donde el brujo, donde el malero, para verte en el piso y ellos reírse, mi querido compadre. Y a esa gente tú le ayudaste y ahora te están clavando la puñalada por la espalda, mi querido compadre. Por eso, como digo yo, la envidia es la carta de la presentación de la maldad, de toda gente que en verdad nunca quiere verle prosperar. Les están cogiendo el rastro, como vuelvo y repito, están cogiendo sus fotos, sacándole de a través de las redes sociales, y la están llevando donde el brujo malero, para que usted de poco a poco se vaya enfermando, de poco a poco ya no tenga dinero ni siquiera para pagar el banco, mi compadre. Recuerde que aquí está Joshua Santander y el arcángel Uriel, que somos grandes grandes conocedores del sexto sentido, donde que tenemos el don, el poder de descubrir si usted tiene un daño, tiene un mal, tiene una brujería, tiene un mal de ojo, alguna persona le envidia, que alguna persona le está tirando cosas, alguna entidad oscura que le persigue en su cuerpo. Y por medio de su orina, por medio de su poto, por medio de su fecha de nacimiento, podemos hacer un rastreo espiritual para verle su enfermedad, si es natural o es impuesta por manos ajenas. Recuerden, queridos hermanos, que nuestros trabajos son con medicina ancestral, con grandes plantas, con grandes yuyos, con esencias, con grandes ritualizaciones, con rezo, con aluraciones, con elementos de la madre naturaleza, que es nuestra gran herramienta. 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persona. Recuerden, queridos hermanos, que todos los días son días de sanación, son días de curación, que todos los días son días propicios para poder hacer usted una descarga, que no necesita que sea un día martes, que sea un día viernes para poder usted descargar su cuerpo, que todos los días usted puede buscar esa ayuda, alinearse sus chakras, hacerse una limpieza, hacerse un despojo, hacerse una limpieza energética, hacerse una limpieza espiritual, hacerse una limpieza astral, cualquier cosa que usted desee para bien propio, para bien suyo y para bien del bien de los demás, podemos ayudarte a cualquier día que usted lo desee. Recuerde, querido hermano, que la energía que estamos manejando últimamente son energías muy fuertes ante los cambios de la luna. No pegaban tanto, pero hoy en día, hasta los cambios de la luna, a veces eso nos afecta, queridos hermanos. 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oraciones para aquella gente que está en hospitales, está en clínicas, está en momentos muy difíciles, en hogares que se están separando. 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Recuerden, queridos hermanos, que hay que orar, que hay que pedir, hay que doblegarnos, hay que arrodillarnos, y más en estos momentos tan difíciles, no se puede olvidar ante los ojos de Dios de todos los días estar presente orando, ponerse de rodillas, compadre, porque nosotros no somos animales, somos seres vivientes, mi querido hermano, que pensamos, que hablamos, que reaccionamos, que no somos animalitos, que simplemente comemos y dormimos. No, querido hermano, no podemos olvidarnos que nosotros venimos de una fuerza bien grande, que es nuestro Señor Jesucristo y nuestro universo, que es Él que nos provee todo en este momento. Por eso, querido hermano, tenemos que tener la gratitud, tenemos que dar gracias por un nuevo día, tenemos que dar gracias porque llega la noche y podemos descansar, pero prácticamente no es un programa lleno de tristeza, pero hay muchas personas que hoy en día no se pueden levantar, hay muchas personas que en el día de hoy no despertaron, que hay muchas personas que en este momento están despidiendo a algún ser querido, sea joven, sea niño, sea adulto, sea mayorcito. Recuerden, queridos hermanos, que la vida no la tenemos tenemos comprada y la vida no es eterna, y por eso siempre tenemos que ser agradecido ante los ojos de Dios de toda cosa que te multiplique. Sea una persona muy honrada, honra a tu padre, honra a tu madre. Sea una persona totalmente tan humilde ante los ojos de los demás. No te creas por lo que tú tienes. Recuerda que el dinero es momentáneo, pero la vida hay que disfrutarla y hay que ser agradecido ante los ojos de Dios, mi querido compadre. Recuerde que el tiempo de Dios es perfecto, y mucha gente se está golpeando el pecho y dice, ¿pero qué? ¿Pero por qué me está pasando tantas desgracias? Pero tranquilo, mi querido hermano, porque ante los ojos de Dios, Él te está poniendo una prueba, significantemente que Él te va a ayudar y Él te va a multiplicar las cosas que tú deseas, mi querido y gran compadrito. Y es así que estamos con este programa lleno de reflexión para que usted se dé cuenta que en esta vida siempre hay que ser agradecida a nuestro Padre Celestial, mis queridos y grandes hermanitos. 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Bueno, mis queridos hermanitos, estamos llegando a la parte final, y en este espacio vamos a dejar un testimonio de la vida real, y conmigo será hasta mañana, y que queden con la bendición del Señor.
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7: Gracias, muchísimas gracias por permitirme entrar en vuestros corazones, tocar tus puertas de dolor, abrirlas de par en par y saber cuál es tu afección en vida, qué está sucediendo en tu camino, qué está pasando con tu bienestar, tu situación económica. De pronto, de la noche a la mañana, comenzó a deteriorarse. No hay tranquilidad, no hay situación que puedas vivir sin angustia con esa situación, que va a suceder algo, que va a pasar algo, con esto que tu corazón no te deja intranquila en el motivo de pensamiento, en el motivo de que tú estés tranquilo. Y hoy por hoy estamos aquí, quien te saluda en este programa que es en vivo y en directo, Joshua Santander y el Arcángel Uriel, quien te habla para poderte ayudar en toda aflicción, en toda enfermedad, en toda brujería, en todo mal hechizo puesto por el enemigo, por esa persona que te odia, por esa persona que no te puede ver hoy en día. Hay que ver muchas situaciones que están pasando por nuestros ojos y nosotros no nos queremos dar cuenta. Personas incrédulas que piensan que el esperar va a calmar el dolor, va a calmar la tristeza, va a calmar ese trabajo, esa suciedad que te han puesto. Sigue avanzando, sigue esperando y vas a ver cómo termina tu camino. Hoy por hoy hemos terminado con tantas suciedades, tanta angustia, tanta pena, tanta enfermedad puesta por esa gente que ni siquiera se la mereció. Que hoy por hoy te puedo decir que la envidia de todo ser humano por tan poca cosa, por tan situación material, como dice la frase, mi querido compadre, ¿cuánto eres? ¿Cuánto vales? Nada tienes, nada vales. Es por eso, querido compadre, que usted debe ver siempre, fijarse con quién está rodeado, porque recuerda que nosotros siempre estamos viendo cara, pero pero no sabemos de corazones, no sabemos de actitudes, no sabemos de esta situación de envidia que tenga en dentro de su corazón. Por eso siempre hay que ver, siempre hay que analizar, hay que estar observativo y nunca estar señalando a quien no se debe. Tú eres una persona llena de luz, una persona que ha venido a este mundo a triunfar y no has venido a estar derrumbado ni negativo, mi querido compadre, buscando quien te ayude y tal vez jueguen con tus ilusiones, jueguen con tu necesidad, diciendo que te van a ayudar a establecer. Pero hasta el día de hoy, déjame decirte, querido compadre, que no has encontrado un cambio, no has encontrado una lucha. 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Puedo ayudarte a destinarte en un mejor camino. ¿Qué está sucediendo? ¿Qué está pasando con tu suerte? ¿Por qué tu suerte se te está yendo de las manos? ¿Por qué todo lo que comienza termina mal? ¿Por qué en el amor no has tenido suerte y han pasado varios años y no has sido capaz de conquistar a nadie? Toda mujer se te va de las manos, toda mujer que se te acerca se te huye, y hoy por hoy necesitas y tienes ansiedad y la mala suerte en el amor te sigue, mi querido compadre. 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Tráeme la foto de esa persona, tráeme la fecha de nacimiento de esa persona, porque yo le voy a voltear, lo voy a poner de cabeza con esas velas negras aquí en mi altar mayor, en mi altar supremo, con las ánimas benditas, mi querido compadre. 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Y si usted no me quiere decir cuál es su problema, a mí no me lo diga, no me lo cuente, porque yo tengo la capacidad, yo tengo el conocimiento de decirte cuál es tu problema, qué enfermedad tienes, te puedo decir de dónde vienes y para dónde vas, qué es lo que quieres hacer con tu vida. Yo te puedo decir por qué no triunfa, por qué no sales adelante, por qué todo te sale mal, por qué no hay progreso, cuál es el motivo de tu fracaso. Yo te puedo decir cuál es el motivo de tu ruina y la desconfianza que tú tienes. 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Y ya no pierda el tiempo, mi querido compadre, porque recuerde quién le habla en este programa. 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Usted que quiere saber por qué el dinero se le va como sal en agua, por qué su negocio se está viniendo para atrás, por qué hay problemas, por qué hay peleas en su hogar. Usted que no tiene suerte en el campo sentimental, que no es correspondido, se enamora, fracasa, juega y pierde por donde mete la cabeza, a usted le va mal, solamente venga acá, mi querido compadre. 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Usted que está con esa mala racha, tanto en la salud, tanto en el dinero y tanto en el amor, porque aquí está el mano santa, aquí está Joshua Santander, quien te va a salvar de toda esa gente inescrupulosa que no quiere verte prosperar. Usted, mi querido compadre, que se encuentra mal con sus tierritas, su chakra ya no produce, sus animalitos se le están muriendo, se le están secando, ya no tiene ni cómo pagar el banco, porque ya no puede vender tus productos y está desesperado, mi querido compadre. ¿Sabe por qué? Porque hay mucha gente que se lamenta, mucha gente piensa que el dinero es para adorarlo. Igualmente, mi querido compadre, hay que ofrendar, hay que ser agradecido ante los ojos de Dios. Y cuando estás en ese momento, cuando estás en la quiebra, cuando estás en la ruina, cuando te están pasando desgracias, ahí sí te golpeas el pecho y te preguntas: ¿pero por qué, Dios mío? ¿Por qué me pasan tantas desgracias? Porque tú no ofrendas, porque tú no eres agradecido ante los ojos de Dios, mi querido compadre. Y ahora te está atacando el enemigo, porque fuiste una persona muy avarienta, porque fuiste una persona tan miserable, porque fuiste una persona repugnante a las cosas que tenías que brindar, mi querido hermano. Recuerda que en este mundo que estamos siempre hay que brindar, nunca hay que ser una persona arrogante ante los demás, mi querido compadre. Si tú tienes, Dios te multiplica más, ofrende a la gente que necesita. No seas una persona egoísta, mi querido compadre, porque con el tiempo vas a pagar, mi querido y gran hermano. Por eso, siempre cuando tú tengas una persona humilde, una persona sencilla, una persona colaboradora, si necesitas brindar la mano, bríndala la mano a quien necesita, porque si no, con el tiempo vas a ver cómo te quedas en la miseria. Y ahí es donde viene el enemigo, ahí es donde viene la venganza, ahí es donde viene la envidia, el rencor, mi querido compadre. Por eso le invito a que venga acá, para yo guiar espiritualmente a cada uno de ustedes, mis queridos hermanos, que escuchan este programa, que es en vivo y en directo. Para eso estoy aquí, Joshua Santander y el Arcángel Uriel, para quitar todo problema que tenga una consecuencia mala o negativa en tu vida, a esa persona que te ha hecho un trabajo de brujería, a esa persona que te ha hecho un trabajo de salación. A ti, mi hermano, que hoy por hoy estás haciendo lo posible para salir adelante, pero cada vez te sientes más ahogado, te sientes más hundido en ese hueco tan profundo de oscuridad. En un tiempo de pensamiento ya no puedes ni descansar, te encuentras pensando y tratando de dar la solución a algo que no has encontrado hasta el día de hoy. Así han pasado los días, así han pasado los meses, y hoy por hoy te has encontrado agobiado. En este momento visítame emociones. Nosotros tenemos esa cura necesaria para que tú te pongas en una estabilidad de tu cuerpo, una estabilidad de tu ser, que la suerte vuelva contigo para que ese enemigo no permita que te tumbe, no permita que te haga daño, no permita que te haga ese maleficio en tu cuerpo, no permita verte rendido, verte hincado, arrodillado, llorando con lágrimas hacia la tierra. Hoy por hoy te brindo mi mano, amiga, para que tú vengas acá, a mi casa consultorio, donde vas a encontrar la solución, donde vas a encontrar esa solución a tu problema, esa solución a algo que tú por hoy no la has encontrado a vencer, que por más que has intentado, por más que has buscado, por más que has dado esa lucha, has dado ese beneficio, y a veces tú, querido compadre, la solución a tu problema hoy por hoy no has encontrado. Por eso te brindo y converses al lado mío sobre tu problema para ayudarte a través de la magia de mi poder en mi mesa rezantera, y vamos a realizar el mejor trabajo, la mejor forma, en el mejor estudio para poder llegar a una comprensión que tú necesites y de lo que está sucediendo en el rumbo diario de tu vida, mi querido compadre. Aquí está este grupo de sanadores, Joshua Santander y el arcángel Uriel, ayudando, dándole, entregando a cada uno de ustedes las contras benditas de la suerte, las contras del crecimiento. Esta temporada estamos en crecimiento, es una temporada donde que debe ir bien, de que todo tiene que fluir en tu negocio, en tu familia, en tu hogar, donde usted esté, mi querido compadre, porque te voy a entregar grandes secretos, grandes rituales, la medalla de San Benito, te voy a entregar ese secreto, ese ritual, mi querido compadre, para tumbar y dominar a esa gente enemiga, para verles en el piso y tú te rías, mi querido hermano, porque aquí está Joshua Santander, la persona que sí te cumple en el 1000% de mi trabajo garantizado, porque somos grandes conocedores del sexto sentido, donde tenemos el don, la capacidad y el poder de descubrir si usted tiene algún daño, tiene alguna maldad, tiene alguna brujería, a qué mal de ojo alguna persona le envidia, que alguna persona le está tirando cosas en la puerta de su casa, alguna entidad oscura le persigue, por medio de su orina, por medio de su foto, por medio de su fecha de nacimiento, podemos hacer un rastreo espiritual para verle su enfermedad, si es natural o es impuesta por manos ajenas. Recuerden, queridos compadres, que nuestros trabajos son con medicina ancestral, con grandes ritualizaciones, con buena planta, con buen yuyo, con buena esencia, con grandes rezos, con grandes aluraciones, con elementos de nuestra madre naturaleza, que es nuestra gran herramienta, mi querido compadre. Por eso te invito a que vengas acá a mi casa consultorio, para yo sanarte, para yo curarte, para sacarte aquella enfermedad postrada por aquella gente enemiga, gente contraria, que cogió tu foto y la llevó donde el brujo, donde el malero, donde el hechicero, y ahí la tienen velando, ahí te tienen en un frasco, mi querido compadre, ahí te tienen con velas negras, ahí te tienen en un altar mayor, y es por eso que te estás quedando huesito, y es por eso que esa enfermedad no se puede sanar de tu cuerpo, y es el momento que vengas acá para hacerte esa gran ritualización, hacerte ese volteo, mi querido compadre, de esa gente enemiga, y alejarte de aquella enfermedad que está en tu cuerpo. Yo te la enseño, yo te enseño con mi tabaco rezantero el rostro de aquella gente enemiga, gente mala, que te está haciendo ese perjuicio en tu vida para que tú no progreses. Recuerde, queridos hermanos, que si ustedes quieren saber, quieren ver algún pariente, algún familiar que está en el extranjero, en España, en Italia, en los Estados Unidos, quiere saber qué es lo que está pasando con su vida, puede traerme la foto, el nombre completo y la fecha de nacimiento, y así podemos dar viendo, haciendo un chequeo, haciendo una consulta, haciendo un rastreo para ver qué es lo que está pasando con esa persona que se encuentra allá en el extranjero, que no tiene trabajo, que está lleno de tantas enfermedades, tiene problemas con la familia, el dinero no le alcanza. Tráigame la fotografía, tráigame una prenda si usted tiene, y la fecha de nacimiento y el nombre completo. Yo aquí le voy a rastrear en mi mesa negra, mesa rezantera, y le voy a decir si le están haciendo algún daño, le están haciendo alguna maldad, hay algún bloqueo de la misma familia, porque en este mundo ni de la familia se puede confiar, mi querido compadre. Peor de los amigos, porque los amigos solamente están cuando tú tienes dinero, y cuando no tienes dinero te dan la espalda, te clavan el puñal por la espalda y son egoístas, mi querido compadre. Ese es el gran consejo que le doy a toda esa gente que se encuentra en el extranjero. Nunca se confíe de nadie en esta vida, ni de la propia familia, mis queridos y grandes hermanos. 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para trabajarle en mi laguna, en mi cerro, en mi encanto, mi querido compadre, para sanar, para curar, para alejar toda esa gente inescrupulosa que no lo quiere ver prosperar a sus hijos que se encuentran allá en el extranjero. ¿Quiere hacerse un chequeo en este momento? 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Y recuerde, mis queridos y grandes hermanos, que nosotros aquí en mi casa consultorio, en mi templo, igualmente estamos tratando algunas enfermedades, tanto físicas como espirituales, con medicina natural. Le curo la diabetes, el colesterol, la artritis, el reumatismo, la artrosis. Hago tratamiento, queridos hermanos, igualmente para la diabetes, para la úlcera gástrica, para la gastritis, cualquier enfermedad que usted esté padeciendo, igualmente estamos ayudando a aquella persona que tiene problemas con esa próstata. La vejiga se le está inflamando, mi querido compadre. Esa próstata se está agrandando. Ya no sabe qué hacer. Está desesperado. Usted, mi querida hermanita, que tiene esas enfermedades en las vías urinarias, venga. Tiene hígado graso. Tiene problemas de migraña. Tiene problemas de epilepsia. Tiene problemas con ese colon irritable. ¿Cuántos días no vas al baño? Y no sabes qué hacer porque te estás llenando de tanta depresión, mi querido compadre. Por culpa del estrés. El estrés es culpable de llenarnos de tantas enfermedades en nuestro cuerpo, mis queridos y grandes hermanos. Por eso, le invito a que venga acá a mi casa consultorio, donde estoy tratando a toda persona, tanto física como espiritual. Cualquier enfermedad que tenga puesta en su cuerpo, que no es sanado en el médico, yo le voy a tratar, mi querido hermano, pero usted tiene que venir acá a mi casa consultorio, porque somos grandes conocedores de la medicina ancestral y de los secretos espirituales. Trabajo en mi consultorio y yo le sirvo a la gente que está perdida de esa fuerza negativa, mi querido compadre. Porque recuerde que lo que no hace la ciencia médica, lo hacemos nosotros aquí con este gran vidente, este mano santa, Joshua Santander y el Arcángel Uriel, que está ayudando a mucha gente que necesita una mano amiga. Gente que en verdad está con esa sangre espesa. La sangre se le está poniendo mal y ya no sabe qué hacer. Las venas se les están hinchando. Cuidado con esas varices, mi querido compadre, porque eso te puede afectar muy fuerte a tu salud. Gracias a nuestra Pachamama, a nuestras plantas, a nuestra tierra bendita, podemos sanar, podemos curar, mi querido y gran compadre. 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Muchísimas gracias, mi querido compadrito, y que quede siempre con la bendición del Señor. Amén.
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6: 6 de la mañana con 32 minutos.
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1: 6 de la mañana con 51 minutos.
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Muy bien, son las 7 de la mañana con 7 minutos. Las 7 de la mañana tienen ya 7 minutos. Saludos cordiales a todos los amigos oyentes de Radio Estéreo Mundo La Mega 90.5 y también al sur de la provincia por Radio Sensación 102.9 y también a quienes nos siguen a través de nuestro Facebook Live en Radio Estéreo Mundo La Mega 90.5. Tengan todos ustedes muy buenos días. Bienvenidos a Mundo Noticias en una mañana fría en la Sultana de los Andes, inclusive también con llovizna el día de hoy, pero sin embargo no está por demás.

0: la precaución a las personas que saldrán ya a realizar sus diferentes actividades desde muy temprano, a los señores comerciantes, a las señoras amas de casa, a los jóvenes estudiantes que se trasladan a sus diferentes unidades educativas. Que tengan un excelente día, que les vaya muy bien a propósito en todas sus actividades, amigos oyentes. A propósito, también cabe mencionar que estamos ya ingresando en la recta final de lo que será justamente este año lectivo o este año académico, ¿no? De acuerdo a lo que se ha manifestado por parte del Distrito de Educación, el 26 de junio concluye el año lectivo y el 31 de agosto está previsto el regreso a clases. Así es que tendremos novedades también interesantes, importantes en varios temas a nivel local, provincial y también a nivel nacional. Vamos a saludar con el licenciado Francisco Andino. Panchito, ¿cómo le va? Qué gusto saludarle. Bienvenido, buenos días.
1: Muy buenos días, Hernancito. Muy buenos días a Riobamba y Chimborazo. Bienvenidos a una jornada informativa más a través de la Mega 90.5 y Radio Sensación 102.9 en este martes 9 de junio del 2026. Y como lo mencionaba, Hernancito, una mañana fría, llovizna. Me parece que más o menos hace unas 5 semanas no se registraba una lluvia un poco tan fuerte aquí en la ciudad de Riobamba. Importante información el día de hoy, sobre todo comentarles que el de ayer en horas de la noche y llegando un poco a la madrugada se mencionaba en la provincia de Santa Elena que la habían encontrado sin vida a Mónica Silva, una activista que justamente denunciaba la corrupción en esta provincia costera. De igual manera se había manifestado por parte del gobierno central el anuncio de los 10 ministerios que ahora van a manejar en las carteras de Estado de nuestro país. Y finalmente también tenemos nueva presidenta de la Asamblea Nacional, es la asambleísta por la provincia de Chimborazo, Michelle Mancheno, que el día de ayer tras la dimisión del asambleísta Nils Olsen a la presidencia, pues ella había anunciado y había quedado como presidenta de la asamblea. El día de hoy a las 10 de la mañana va a ser la elección del nuevo vicepresidente, así que a estar atentos y sobre todo a la información que presenta la Mega 90.5. Puedes seguir también esta transmisión a través de nuestro fanpage de Facebook como Radio Estéreo Mundo 90.5 FM y sobre todo toda la información que tenemos a través de nuestra cuenta de Instagram, la Mega 90.5, la Mega Río en X, para tener toda la información al punto. Hernancito, ya está con nosotros nuestro primer invitado. El día de hoy vamos a hacer un análisis desde la electoral, sobre todo porque se vienen las elecciones 2026, así que le damos la bienvenida a nuestro primer invitado del día de hoy. Es el magíster Alfredo Espinosa, desde la ciudad de la capital. Nos hace la grata visita. Estimado magíster, ¿cómo está? Muy buenos días, bienvenido a la Mega 90.5.
2: Muy buenos días, bueno, ¿cómo estás? Bien, bien, gusto, bien, gusto, bien, bien, gusto, bien, bien, un saludo afectuoso a toda la provincia de Chimborazo.
1: Muchas gracias, estimado Alfredo. Bueno, tenemos que preguntarle, ¿cómo está analizando la primera parte de estas elecciones, sobre todo con este adelantamiento que ha hecho por parte del del Consejo Nacional Electoral para ir analizando cómo ve la perspectiva?
2: Bueno, se hizo el adelanto del calendario electoral bajo evento probabilístico, ¿no es cierto? Que es un fenómeno del Niño. No es que el fenómeno del Niño no ha pasado por el país, no es que no hemos enfrentado los embates de ese evento meteorológico, simplemente de manera previsiva las autoridades han decidido contraer los tiempos del calendario electoral adelantando las elecciones. Claro, lo primero que se nos viene sobre la base de esto es si el órgano electoral hace un adelanto de elecciones para evitar que el posible embate del fenómeno del Niño, que, entre paréntesis, debe ser mucho más catastrófico y mortal que el de una pandemia, ¿no es cierto? Si con todo esto hacen el ajuste del calendario, ¿qué sucederá si se adelanta este evento climatológico? Es decir, si el embate del fenómeno del Niño ocurre en octubre o noviembre, ¿será que ahí se van a atrasar las elecciones y el calendario regresará a su estado original para que el proceso electoral se desarrolle en febrero? La primera pregunta que muchos nos hacemos. Otra es si un evento electoral, y con miras a precautelar la vida de los ciudadanos, se adelanta por el fenómeno del Niño, ¿por qué no se adelantan también las clases, porque nos adelanta también varias actividades que forman parte de la rutina de los ciudadanos?

0: creo que no hay una justificación lo suficientemente plausible que permita, digamos, otorgar la razón al Consejo Nacional Electoral en lo que ellos decidieron. Más bien me parece que al calor de los hechos que han acontecido, lo que se ha tratado es de emparejar la judicialización de las elecciones con el diseño de la papeleta electoral para que las potenciales cancelaciones, proscripciones o incluso la imposibilidad de que algunos candidatos a la reelección puedan participar en este proceso, ¿cierto? Es decir, para tratar de poner quizás a la oposición. Me parece que esa es la razón de fondo, más allá del ajuste en los tiempos electorales.
1: ¿Cómo le va, Magister? Qué gusto saludarle, buenos días. ¿Cree usted que esto beneficia de cierta manera de pronto al actual gobierno en este adelanto de las elecciones, de este proceso electoral que se viene ya justamente en el mes de noviembre?
0: Bueno, de eso depende desde dónde se lo vea, ¿no? Quizá para el partido de gobierno sea beneficioso esto porque se presenta como una organización política medianamente estructurada, sin cuadros, pero teniendo que echar mano de lo poco que hay en el servicio público, ¿no es cierto? Ministerios e incluso Asamblea Nacional para tratar de afrontar este proceso eleccionario, ¿no? Entonces, pareciera que hay cierta ventaja porque la organización política más estructurada, ¿no? Con los reparos que podamos tener, el partido de masas por excelencia, que es la Revolución Ciudadana, ha quedado inscrito. Entonces, parecería que eso le otorga un margen de ventaja un tanto mayor al movimiento de gobierno. Pero yo creo que aquí se puede dar un efecto contrario, puede haber un efecto rebote, porque, a ver, propiamente la gente desconoce quiénes son y quiénes van a ser la mayoría de candidatos de ADN, aunque hayan salido algunos nombres en redes sociales para alcaldes y prefectos. La mayoría de gente los desconoce. Ellos echarán mano de la poca gente que tienen en el servicio público, ¿ah? ¿Cuál es el principal activo del movimiento de gobierno y del gobierno? El presidente. Entonces, si el presidente es el principal activo del gobierno, de su organización política, y será el principal activo de su campaña, este proceso de elección intermedia, de elección seccional, puede convertirse en un plebiscito a la gestión del presidente Noboa. Y si esto funciona de esa manera, digamos, el hecho de que se haya proscrito a la Revolución Ciudadana o que hayan existido inconvenientes con otros partidos a los que se buscó cancelar, eso pasará, digamos, a un segundo plano, porque el voto ciudadano no irá en pro de, sino en contra de. Y ahí no le sorprenda que la oposición gane o que incluso al calor de esta dicotomía entre novoístas y correístas, la gente hastiada del estado de polarización termina entregando su voto a una tercera opción que todavía no sabemos cuál es. ¿No es cierto? Esta famosa tercera vía que algunos sectores de la sociedad civil quieren construirla desde los salones de los hoteles de Quito o en los grandes caseríos en reuniones de amigos. Entonces, parecería que esa tercera vía se puede ir acuñando, se puede ir moldeando el día de las elecciones, es decir, en noviembre. Y en vista de una necesidad imperiosa por superar esta dicotomía Novoa-Correa.
2: También es importante mencionar, ¿cree usted que el CNE tiene la credibilidad debida para poder armar y organizar estas elecciones 2026, después de todos los escenarios que usted nos ha planteado?
0: Yo me voy a remitir un poco, para contestar tu pregunta, me voy a remitir un poco a la data, ¿no? A la data internacional. ¿Qué dice el Latinobarómetro de las Américas, fechado a 2024? ¿No? El Consejo Nacional Electoral, el órgano electoral de Ecuador, tiene 20% o genera 20% de confianza ciudadana, un punto porcentual más que el mismo Consejo Nacional Electoral de Venezuela, hermano mayor, de 2024 bajo el régimen madurista, ¿sí? No bajo el régimen madurista de Trump, que hoy está gobernando Venezuela. Entonces, imagínense lo que significa eso, ¿no? Un punto porcentual más que una dictadura, por decirlo así, y con un órgano electoral cooptado por el Poder Ejecutivo, sin independencia. Se supone que aquí se recuperó la independencia institucional con el proceso de, valga la redundancia, reinstitucionalización que hizo el Consejo de Participación Ciudadana Transitorio

0: liderado en paz descanse por el señor Julio César Trujillo, cual fue un evidente fracaso, ¿no es cierto? Entonces, ¿qué dijo la encuesta de la empresa Click Report en enero de este año? Que más del 70% de ciudadanos desconfía del Consejo Nacional Electoral. El 66% de los ecuatorianos quiere que se renueve ese Consejo Nacional Electoral. Y el 65% les pide la renuncia a los consejeros. No importa si los consejeros son la señora Tamaín como presidenta y hay otros cuatro que son medianamente conocidos, así vayan a entrevistas. Es lo de menos, la gente no confía en el órgano electoral en su conjunto. Entonces, con esas cifras hay una prórroga indecorosa, antitécnica y antiética, que hace que los consejeros hoy se sostengan varios años en funciones y que potencialmente incluso puedan organizar las elecciones generales del 2029. Entonces, la integridad electoral no es precisamente el estandarte, el plusvalor insigne que permite que el Consejo pueda o no realizar elecciones transparentes. Eso es lo de menos para las autoridades electorales. No, no pretenden renunciar, no tienen el más mínimo interés en hacerlo, entonces seguirán haciendo procesos electorales como tal, ¿no? Habrá que ver incluso qué sucede el día de las elecciones. En todo caso, para finalizar tu pregunta, en todo caso lo que te puedo decir es que más allá de que se haya, digamos, de que se sostenga, de que un fraude es exclusivamente cuando se les va la luz a la hora de publicar resultados, cuando se cuelga la página web, cuando hay inconvenientes en la hora de difusión, hay elementos que degradan la integridad electoral. Por ejemplo, estos ajustes y contracciones al calendario electoral en medio de un proceso que se encuentra en marcha, ¿no es cierto? Estos cambios repentinos, estos intentos por querer incidir en la competencia electoral, proscribiendo, judicializando, cancelando, estirando el código de la democracia para que unos puedan participar y otros no, violando incluso el derecho internacional, que me parece que es profundamente grave. Ahí está el caso de Unidad Popular. La jueza del Tribunal Contencioso Electoral, que dicho sea de paso su presidenta Ivonne Coloma, decidió tirar a la basura lo resuelto por el Consejo Nacional Electoral con respecto a la cancelación de esa organización política, algo que en 4 o 5 sesiones del pleno del CNE a duras penas se llegó a conseguir.
1: Ahora, va a ser muy muy interesante, Magister, también, ¿no?, lo que usted acaba de mencionar, lógicamente, que sí causa también un poco, no un poco, diría yo, preocupación, porque ha habido, por ejemplo, movimientos políticos que están prácticamente al borde de desaparecer, que se están uniendo a fuerzas políticas, se puede decir, más fortalecidas. Su análisis sobre esta situación que atraviesan algunos movimientos y partidos políticos de nuestro país, ¿no les queda más que hacer justamente alianzas para poder todavía mantener su movimiento o partido político?
0: Las alianzas no son suficientes. Qué pena tener que decirlo así de frontón, pero las alianzas no van a ser suficientes para sostener el número y la vida jurídica en el registro de organizaciones políticas. Y esto se debe básicamente a dos elementos, ¿no es cierto? El primero es el cambio en el método de asignación de escaños. Hemos pasado del método Webster, que es mucho más proporcional y que permite, digamos, que la relación entre votos y escaños, es decir, entre la voluntad del ciudadano consignada en las urnas y el cómputo matemático que permite que se puedan acceder a esos espacios de poder, en este caso, digamos, los consejos municipales, alcaldías y demás, eso ya no es digamos, lo suficientemente proporcional, sino sobre representativo. ¿Qué significa esto? Que la fórmula matemática tiende a otorgar más de lo que en realidad recibe una organización política. Ese es el principal problema. ¿Por qué? Porque el sistema está construido ahora para estimular la presencia de mayorías bajo el argumento de que eso permite generar mejores condiciones para la gobernabilidad, aunque se sacrifique, de cierta manera, la participación plural. Primer elemento. Y segundo, concomitante al cambio en el método de asignación de escaños, usted tiene la última reforma al Código de la Democracia que se hizo, si no me equivoco, a mediados del

0: 25 y que modifica las barreras de salida para la cancelación o para la extinción de organizaciones políticas. ¿Qué son las barreras de salida? Son estos condicionantes que tienen los partidos y movimientos políticos para dejar de existir. Por ejemplo, usted antes tenía que cumplir con el 4% del total de los votos obtenidos, de los votos válidos, ¿cierto? Ahora ya no es del 4, es del 5%, ¿ya? Y cada barrera de salida tenía una condición. Usted podía cumplir al menos alguna de ellas en un cómputo que sumaba elecciones consecutivas y diferenciadas. Es decir, si usted fracasaba en un proceso de elección general, no ponía legisladores, no ponía presidente de la República, no ponía ninguna autoridad, ¿no es cierto? Tenía esta mal llamada tarjeta amarilla que le permitía posteriormente en una elección seccional poner, digamos, el 10% de tener el 10% de autoridades en los 221 o 222 cantones, tener un determinado número de alcaldías, cumplir con el umbral del 4 o del 5%. Entonces, esto que estoy mencionando, ¿sí? Que era este cómputo entre elecciones consecutivas y diferenciadas, se eliminó. Entonces, ¿qué significa esto? Que si usted fracasa en este proceso electoral, sea un partido nacional o local, automáticamente pasa proceso de extinción. No importa que en el proceso inmediato anterior usted haya tenido tarjeta amarilla, tampoco importa que su partido sea nuevo. Simplemente, si no obtiene los resultados esperados a nivel local, ¿no es cierto? Ese partido, así sea nuevo, entra a proceso de extinción.
1: 7 de la mañana con 26 minutos. Interesante el análisis, sobre todo esa última parte. Alfredo, quizás coincidamos en este análisis que yo hago. La gente no se va a ir por una tercera vía, sino ver por el menos malo, por así llamarlo. Y en este sentido, quizás el oficialismo o los demás partidos políticos van a posicionar a los demás candidatos con cosas negativas. No tanto ver una tercera vía, sino ver la opción que menos daño le haga al país.
0: Mira, eso en países de América Latina no es tan así, ¿no? Si bien es cierto, los ciudadanos no buscan desperdiciar su voto, ¿no es cierto? Y por ende consideran que la lógica del voto útil es la que permite estimular esta conducta dual que hoy atraviesa el país, es decir, ADN, Revolución Ciudadana. Yo sí creo, doy un margen de error a que el estado de polarización del país permita anidar una tercera vía, pero insisto, no una tercera vía que sea, o sea, que sea general, ¿no es cierto? Que se la vea en todo el país, me parece que podría ser algo focalizado, uno. Dos, me parece que esa tercera vía, esa potencial tercera vía, sí, abriría cierto camino, ¿no es cierto? Para que nuevos cuadros y nuevos partidos o partidos que no han tenido tanto éxito puedan afianzarse en este proceso electoral. Por lo que mencioné al inicio, a ver, tienes una organización política proscrita que buscará alquilar, hay que decirlo, hay que decir las cosas por su nombre, que buscará alquilar un partido político nacional para poder participar con sus candidatos en esta elección seccional. Lo dijo la señora Rivadeneira el día domingo. No sabemos qué partido es, unos dicen que es del Movimiento Amigo, otros creen que es del Partido Socialista. De una u otra manera tendrán que pedir prestado o alquilar al movimiento político que sea, ¿no es cierto?, para poder participar en el. ¿Ah? Esto va a generar cierto inconveniente. ¿Por qué? Porque tienes que otra vez hacer un proceso de socialización e indicarle a la gente que la Revolución Ciudadana, una vez más, ha cambiado de nombre, de logo, de color y ahora se identifica con determinado partido político, así sea de manera circunstancial. Y tienes las múltiples etiquetas que hay ahí, corrupción, delincuencia, audios, un montón de cosas que han salido, ¿cierto? Del otro lado, tienes un gobierno que está tomando decisiones que son polémicas, como la fusión de ministerios, ¿no es cierto? Hemos pasado de 20, 14 a 10, ¿no es cierto?, sin que se den resultados tangibles. medidas

0: Tienes un sistema de salud que está atravesando su peor momento, que está moribundo, ¿no es cierto? Un sistema de educación que no despunta. La vialidad tampoco permite, digamos, construir un sentido nacional. No hay una agenda país. Entonces, más bien ves a un presidente que está, incluso a través de su informe a la Nación, que está administrando el Estado como si se estuviera administrando una red social o su cuenta personal de TikTok o de Instagram. Entonces, es muy polémico y muy complicado esto, porque si él es el principal activo de la campaña, insisto, se va a convertir él en el foco de atención y ahí tendrás votos a favor o en contra, no de los candidatos de ADN, sino en contra del presidente o a favor del presidente. En esa disputa, en medio, se van a encontrar los ciudadanos. Y va a haber gente, ¿no?, que cansada por ese estado de polarización, sí puede entregar su voto a unas terceras vías, que no sabemos cuáles son, ni cómo se presentarán, ni bajo qué figuras, ni bajo qué partidos, pero es viable. Sí es viable. Tal vez no a escala de una elección nacional, pero sí es viable. Y puede ser el abrebocas, si tú quieres, para que en un siguiente proceso electoral esto se vaya consolidando un poco más. Habrá que ver qué tanto pesa en esta elección, el voto útil o el voto castigo.
1: Muy bien, son las 7 de la mañana con 30 minutos. Solamente una consulta adicional ingresando a la parte final de este diálogo, Magister. ¿Cómo mira usted el desempeño que al momento tiene el Consejo de Participación Ciudadana y Control Social en nuestro país? Tomando en cuenta que hay varios temas que prácticamente están en la congeladora o en la refrigeradora. El caso y justamente de la renovación de los vocales del Consejo Nacional Electoral y también la de los jueces del Tribunal Contencioso Electoral. Y así hay otros temas más adicionales, ¿no? Pero específicamente de los dos temas, ¿qué ha hecho, cree usted, el Consejo de Participación y Control Social?
0: Mira, es una institución fallida, ¿sí? El Consejo de Participación Ciudadana es una institución fallida, no representa a los ciudadanos, hace rato no representa a los ciudadanos, es una institución cooptada por los poderes de turno, antes estuvo cooptada por la Revolución Ciudadana, creo intentó cooptar el Consejo de Participación Ciudadana, para eso estuvo el señor Aparicio Caicedo y la señora Karen Sichel, que hoy últimamente es muy entrevistada en algunos medios de comunicación y se le olvida decir que tanto ella como Aparicio Caicedo buscaron hacer lo mismo que el correísmo operativizó desde la creación de esa entidad, que era cooptarla, ¿no es cierto? Y hoy está cooptada por el gobierno de turno. El señor Fantoni responde a los intereses de ADN. Entonces es una institución que hace rato dejó de ser ciudadana, es una institución que debería ser eliminada. Es una institución disonante con el modelo de república que necesita el Ecuador, con la arquitectura constitucional del país, pero que lastimosamente está ahí. ¿Y qué están haciendo estas personas? Están tratando de aletargar los procesos de renovación de las autoridades electorales. Me voy a enfocar precisamente en esto que tú me planteas, del CNE y el TCE. ¿Y por qué lo hacen? Mis queridos amigos, no es porque no haya notarios en este país, porque ni siquiera eso han podido encontrar debajo de las piedras. Un notario que dé fe para ir a la siguiente etapa del proceso de renovación parcial del Consejo Nacional Electoral, parcial que se tuvo que haber realizado en noviembre del 2021. Estamos junio del 2026 y las mismas autoridades se encuentran en funciones. ¿Por qué no ocurre esto? Básicamente no ocurre porque ellos buscan emparejar la enmienda que pretende impulsar el Ejecutivo de eliminar la competencia del Consejo de Participación Ciudadana y Control Social para designar y renovar autoridades de control y que esta competencia pase a la Asamblea Nacional. Como es una entidad desprestigiada, el gobierno jugará a que el desprestigio le sume votos para quitar esa competencia al CPCCS y que pase a la asamblea oficialista. ¿Qué ocurre si este escenario se llega a dar? Entrará en vigencia un régimen de transición de al menos un año, año y medio, hasta que se cree, digamos, las leyes habilitantes para que la asamblea pueda designar a las autoridades de esas funciones de Estado, ¿cierto? De esas entidades, CNE, TCE y otras más que están pendientes, la Defensoría del Pueblo también es una de ellas.

0: ellas. La fiscalía también está ahí en veremos, ¿no es cierto? Si esto se da de esa manera, la señora Tamaín, el señor Pita, el señor Cabrera, la señora Cero, y lastimosamente también con cero aporte, pero cobrando su sueldo, la señora Elena Nájera, también estará haciendo, también tendrán presencia hasta el 2029, haciendo el siguiente proceso electoral. ¿A quién le conviene que permanezcan estas personas en funciones? Esa es la pregunta que nosotros debemos hacernos. ¿A quién le interesa que esa competencia, sin que haya cambios de fondo, porque no es que va a haber un cambio estructural para armar concursos y que los más probos lleguen a instancias de la cosa pública? ¿A quiénes les interesa que estas personas se mantengan en sus puestos y que la Asamblea Nacional designe a estas autoridades, formalizando quizá lo que ya ha ocurrido en otras instancias, sin poner la etiqueta de ciudadano, sino que sea la Asamblea la que haga todo este proceso, a quienes se encuentran circunstancialmente en el poder nomás? Entonces, ese es el principal problema dentro de este escenario. O sea, que se está deteniendo los procesos de renovación de autoridades bajo cálculos políticos, ¿sí? Y esos cálculos políticos impiden que las instituciones se puedan oxigenar. No les importa la reputación de un proceso electoral, no les importa la integridad electoral. Simplemente lo que quieren es que estas personas se sostengan en sus cargos, en sus puestos, con sus funciones, para que puedan seguir siendo muy allanados, ¿no es cierto?, a el poder de turno. Ese es el inconveniente central, sin que rindan cuentas, porque recuerda también que existen estas amenazas veladas, ¿no es cierto?, de que el CNE es la máxima autoridad en tiempos electorales y que todo aquel que interfiera con las elecciones puede ser enviado a su casa. Entonces, hay una supraexcepcionalidad incluso sobre el Consejo Electoral y sobre el Tribunal Contencioso. Entonces, pasan por encima del control constitucional, porque si no, echan abajo a la Corte Constitucional. Pasan por encima de la Contraloría General del Estado. Ahí hay una señora consejera que tiene 300 inasistencias, 300 abstenciones, un centenar de inasistencias, más de una decena de salidas injustificadas. La Contraloría no puede hacer absolutamente nada en medio del proceso electoral, ¿no es cierto? Entonces, ese es el estado de la democracia, ese es el estado de la institucionalidad electoral en el Ecuador. Lastimosamente hay que decirlo, y bajo ese péndulo es que se medirá este proceso electoral. Muy complejo, muy disputado, y ojalá el Consejo Nacional Electoral ya no le siga metiendo, ni siga pretendiendo meterle la mano a las elecciones de manera discrecional, porque como lo vimos en el caso de Unidad Popular y otros partidos, porque eso lo único que hace es generar ruido, generar malestar y claro, inconformidad y desazón en los ciudadanos, que tienen recurrentemente que ir a las urnas más que por gusto, por obligación.
1: Gracias, Panchito, por favor. Gracias, Magister, desearle que tenga un excelente día y que le vaya muy bien.
0: Gracias a ustedes, un honor.
1: Gracias, el Magister nos ha acompañado el día de hoy, Alfredo Espinosa, hablándonos sobre este tema en un análisis electoral, que ya se vienen también las primarias y vendrán también el próximo mes de noviembre las elecciones seccionales. Vamos a una pausa comercial, amigos, y al regresar continuamos con más información. Volvemos.
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0: 7 de la mañana con 42 minutos, 7 de la mañana ya con 43 minutos. Le damos la bienvenida a nuestro segundo invitado, el ingeniero Isaac Solano Calles, asambleísta por la provincia del Guayas, que el día de hoy viene a tratar junto a nosotros un interesantísimo tema de las novedades que pasa en el puerto principal y sobre todo con el caso Goliada. Asambleísta, ¿cómo está? Muy buenos días, bienvenido a Mundo Noticias.
1: Hola, hola. Buenos días. ¿Sí me pueden escuchar?
0: Perfectamente, ingeniero, ¿cómo está?
1: Ok, ¿cómo está? Muy buenos días con todo. Darle gracias a Dios por un día más de vida y gracias a ustedes también por la consideración que me han tenido aquí en Radio Omega. Saludos a todos los ecuatorianos que nos están escuchando en sintonía. Un placer.
0: Asambleísta, es importante analizar cómo califica usted el caso Goliada, sobre todo por su rol de fiscalización desde el legislativo. ¿Es un caso de corrupción aislado o viene siendo parte de una red de corrupción mucho más grande que se está perpetuando en el puerto principal de Guayaquil?
1: Claro, por supuesto que sí. Recordemos que esto de aquí no es ninguna persecución política que se le está haciendo al señor Aquiles Álvarez. Aquí se le está cayendo con todo el peso de la ley y según los informes que nos ha proporcionado Fiscalía General del Estado, el señor Aquiles Álvarez, ha estado involucrado en casos de corrupción, en casos de lavado de activo, delincuencia organizada y también involucrado a alguna de sus empresas, a una red empresarial que se ha estado beneficiando de la venta ilegal de combustibles. Recordemos que el señor no está en prisión por casualidad.

0: autoridad, sino por decisión judicial. Está enfrentando dos prisiones preventivas desde el 8 de marzo, pero son por los informes que y las investigaciones que está realizando la Fiscalía General del Estado. Imagínese usted, en el caso Triple A, en el caso Goliada, todo eso sumado también al caso Grillete, ha representado una pérdida del Estado para el Estado de 61.5 millones de dólares con la venta de 22 millones de galones de combustible. El señor Aquiles Álvarez le tiene que dar la respuesta al pueblo ecuatoriano y sobre todo a la ciudad de Guayaquil. Fiscalía, sí, ha dado con algunos, con algunas personas involucradas, entre ellos familiares de él, y 9 empresas, entre ellas el grupo Álvarez S.A., lo que es el terminal de Nervioro Petrolero, y también lo que es Indu Diesel, y entre otras más. La fiscalía también ha ordenado el cierre temporal de estas empresas que se han estado beneficiando por la venta ilegal de combustible. Ha solicitado el cierre para tener una investigación clara, concisa y sobre todo transparente. La ciudad de Guayaquil merece respuesta, y no es justo que los guayaquileños vean cómo una autoridad esté involucrada en estos delitos. De verdad es una vergüenza. Guayaquil está sola en estos momentos, no hay nadie quien respalde, pero también hay que tener presente que ninguna autoridad del hecho por tener su cargo está exento al peso de la ley.
1: Ahora, ¿cómo le va, señor asambleísta, ingeniero? Qué gusto saludarle, buenos días y bienvenido. Desde la Asamblea Nacional en este tema, ¿qué se ha podido hacer, qué se ha podido identificar usted como asambleísta y justamente perteneciendo a la provincia del Guayas?
0: Bueno, nosotros con respecto a este tema estamos dando la oportunidad, ¿sí?, para que actúen entidades que sancionen penalmente. ¿Cuáles son las entidades que pueden sancionar penalmente? Pues mediante la Fiscalía General del Estado y también los jueces. Nosotros estamos dejando que ellos completen el trabajo porque la Asamblea Nacional no puede sancionar penalmente a ninguna autoridad. Estamos dejando en manos de estos, de las entidades competentes, y esperando respuesta también para decir a los medios que el señor Aquiles Álvarez tiene que presentar una pena de prisión. Y créanme que esto también con respecto al tráfico de combustible ya lo estipula el artículo 362 del Código Orgánico Integral Penal. Como conclusión, les puedo decir que la Asamblea está dejando que estas autoridades cumplan su trabajo.
2: 7:47 a.m. Asambleísta, quisiera preguntarle si usted considera que el Consejo Cantonal de Guayaquil debería avanzar con el pedido de la remoción del alcalde Álvarez, o todavía tendríamos que esperar algún dictamen judicial que sea determinante para ello.
0: Por supuesto, como se lo dije, ahorita nosotros estamos dando la oportunidad a la fiscalía que nos presente, que presenten al pueblo ecuatoriano más informe. Entonces, dejemos que las entidades penales hagan su trabajo y después veremos más respuestas más adelante, que también se las estaremos comunicando por estas plataformas digitales.
1: Mientras tanto, ¿cómo se encuentra la provincia del Guayas, la ciudad de Guayaquil? ¿Cómo está? ¿Hay ordenanzas en el tema de fiscalización? ¿Cómo mira usted su provincia, su ciudad específicamente?
0: Bueno, nosotros desde la Asamblea Nacional estamos trabajando no solo por la provincia del Guayas, estamos trabajando por todo el país. Recordemos que una vez cumplido nuestro año en el Pleno de la Asamblea Nacional, hemos aprobado más de 10 leyes en beneficio de los ecuatorianos. Y ahora que estamos tramitando desde mi Comisión de Transparencia, Participación Ciudadana y Control Social, una ley importantísima para garantizar la prevención sobre el reclutamiento de niños, niñas y adolescentes hacia estas bandas delictivas. Son muchas cosas que está haciendo la Asamblea Nacional, no solo por la provincia del Guayas, sino por todo el Ecuador. Es un trabajo arduo que estamos haciendo, no vamos a descansar, vamos a hacer todo lo posible para garantizarle la tranquilidad a los ecuatorianos y también a los guayasenses.
2: Asambleísta, con la situación que está viviendo Guayaquil, Hablando de su máxima autoridad tras las rejas, lo que pasó también con la ex prefecta y con la remoción que ahora tienen ustedes, nuevo prefecto, es importante también considerar el rol que ustedes como asambleístas tienen que estar siempre pendiente de lo que pase con el puerto principal. Hablando también de lo que va a pasar actualmente con el fenómeno El Niño, que es una preocupación para ustedes, sobre todo porque se podrían generar pérdidas económicas y

0: También se habla de una necesidad alimentaria que habría y que correría el riesgo para nuestro país y también para Guayas y Guayaquil.
1: Claro, por supuesto, con respecto al fenómeno del Niño, recordemos que hace 2 días allá en Guayaquil hubo una lluvia muy fuerte. Estamos al tanto de eso, estamos al tanto para coordinar y articular con las autoridades competentes que el COE cantonal y el COE nacional también se active para garantizar medidas preventivas, ¿sí? Y que esto de aquí pueda evitar desastres también naturales para los guayacenses y para todo el Ecuador. De nuestra parte, nosotros vamos a hacer todo lo posible para articular las medidas que sean necesarias y proteger sobre todo a nuestra gente. En lo que es la ciudad de Guayaquil, créanme que hay una falta de gestión por parte de la alcaldía. Recordemos que cuando hay lluvia, las calles de Guayaquil se convierten en piscinas. Entonces, podemos ver ahí que también le hacemos un llamado a las alcaldías, en este caso al municipio de Guayaquil, que también activen medidas preventivas, que también activen todas sus medidas de seguridad, medidas políticas, que activen sus acciones. Acciones porque el ciudadano de Guayaquil necesita ver acciones y obras. No puede ser posible que se acerque el fenómeno del Niño, que se acerque lluvias torrenciales y las calles aún sigan inundadas. Recordemos que el Estado también les da presupuesto a ellos para que puedan ejecutar todas las obras necesarias y que nada se quede en el aire. Entonces, por ese lado, hacemos un llamado también al municipio de Guayaquil que esté presente ante el ciudadano guayaquileño.
2: De mi parte, la última, señora asambleísta, ¿cómo está el tema de la inmunidad a Diana Jácome? ¿Qué pasó el día viernes en la reunión? Conocemos que justamente usted propuso que se tenga en cuenta, ¿no? Y que se levante la inmunidad a la asambleísta.
1: Claro, para que vean que nosotros somos una bancada transparente, aquí no solapamos a nadie, aquí caiga, quien haya cometido algún delito o algún acto de corrupción, tiene que caer bajo todo el peso de la ley. Pero si me lo preguntan a mí, la asambleísta Diana Jácome ha sido una asambleísta que tiene su postura, una asambleísta transparente y ya el Pleno de la Asamblea Nacional por mayoría se pronunció con respecto al tema de la inmunidad parlamentaria.
0: Asambleísta, yo quisiera preguntarle al respecto de su comisión, sobre todo y teniendo en cuenta que en Guayaquil, que en Guayas es un foco importante donde los grupos de delincuencia organizada van reclutando a los menores. En ese sentido, ¿qué datos ustedes han podido recolectar para elaborar este informe, justamente incrementar las penas a los criminales que están reclutando a los menores de edad en nuestro país?
1: Claro, por supuesto. Recordemos que nosotros en la Comisión Transparencia hemos recibido a varios comparecientes, expertos en la materia, y también hemos recabado información importante según el Observatorio del Crimen Organizado Ecuatoriano. Según desde el año, bueno, según datos del observatorio, desde el 2019 hasta el año 2023, con respecto a este tema del reclutamiento, se ha aumentado cerca de un 600% con respecto a este tema. Pero recordemos también que el gobierno sigue actuando con todo el peso de la ley. El proyecto de ley que ya pasó al primer debate y que seguirá siendo tramitado por la Comisión de Transparencia, Participación Ciudadana y Control Social nos proporciona un eje importante de que el Estado acompañe a nuestros niños, niñas y adolescentes con toda su arquitectura institucional. Y sí, penas más fuertes para aquellos que recluten a nuestros niños para fines delictivos, es una pena de 19 a 22 años de prisión, lo cual no está actual en el Código Orgánico Integral Penal, actualmente está de 10 a 13 años. Se hace este aumento de pena.

0: integrar también a educación, a salud, apoyo emocional y que se pueda dar el acompañamiento familiar a quienes de verdad lo necesiten. Eso está haciendo la Asamblea Nacional. Nosotros no estamos haciendo ningún show político ni nada por el estilo. Nosotros somos elegidos por el pueblo, es para hacer este tipo de leyes y para tener un país que garantice la protección de nuestros menores.
1: 7:54, asambleísta. Para finalizar, también tenemos entendido que usted ha impulsado esta ley de fortalecimiento para las Fuerzas Armadas y la Policía Nacional para que puedan equiparse de mejor manera, sobre todo contra este combate interno que tiene nuestro país. Pero mi pregunta, ¿y cuál va a ser el rol de fiscalización, sobre todo para que no exista o se repita lo mismo que pasó con Progen, que nos vendan equipamientos deteriorados y que cuando lleguemos a nosotros literalmente no nos sirva?
0: Claro, recordemos que la ley del fortalecimiento para la Policía Nacional y Fuerzas Armadas es una ley que en estos momentos está dando frutos. Cerca de 426 patrulleros fueron entregados a nuestra Policía Nacional, gracias a la gestión de la empresa privada. Entonces, yo creo que estas leyes son de suma importancia, que la tiene que escuchar. Sí, y la tiene que ver los ecuatorianos con acciones que sí se están haciendo, de que esta es una asamblea distinta, esta es una asamblea de acciones, y nosotros, asambleístas jóvenes también, que está compuesto los 151 asambleístas, y sobre todo de esta bancada, que estamos dispuestos a trabajar. Nosotros hemos venido aquí, no, repito, no a hacer ningún show político, sino a trabajar por los ecuatorianos. Y con respecto al caso Progen, las autoridades competentes de sancionar penalmente a los involucrados están en acción. Entonces, el caso pasó por la comisión, nosotros hemos cumplido con nuestro trabajo, nosotros hemos recibido comparecientes y ya la Fiscalía General del Estado dictaminó prisión preven sí, dictaminó prisión a Fabián Calero, tanto que querían que Fabián Calero vaya a prisión preventiva, ya lo está, pero tampoco hay que hacerle caso a la oposición, porque no es lo que ellos quieren, es lo que la fiscalía, las entidades, ¿sí?, que sancionan penalmente a cualquier involucrado que haya cometido un delito, es dejarla hacer su trabajo. No es lo que ellos quieren, es lo que determine las entidades de sentencia penales.
1: 7:56. Agradecemos este espacio de entrevistas de asambleísta. Conocemos que tiene agenda por cumplir en pocos minutos, así que le dejamos con su mensaje final.
0: Muchas gracias, pase bien.
1: El asambleísta Isaac Solano Calle, asambleísta por la provincia del Guayas, trayendo importante información, sobre todo referente a lo que está pasando en Guayas con el caso Goleada, lo que ha pasado en estos últimos días con respecto a la prefectura también y la alcaldía. Gallito, el día de ayer se representaron novedades también aquí en la ciudad de Riobamba, en la plaza Dávalos, en el mercado, inconvenientes hasta horas de la noche. Se presume también que el día de hoy hay inconvenientes, pero comerciantes también del mercado Mariano Borja La Merced.
2: Bueno, es lamentable lo que sucedió justamente el día de ayer. Inclusive también estuvo miembros de la Policía Nacional con bombas lacrimógenas, agresiones de parte de los comerciantes a la policía. Igual también la policía inclusive dio a conocer mediante un boletín de prensa o ante un comunicado que lo que se hizo por parte de la policía es primero mantener el diálogo y posteriormente, ya que no se pudo llegar a acuerdos, lo que tuvieron que hacer es siempre respetando justamente la integridad de las personas, en este caso de los señores comerciantes. En el mercado Mariano Borja La Merced, en cambio, se tenía desconfianza, inclusive un poco de miedo por parte de los comerciantes del día de ayer que pueda suceder lo mismo. Pero en horas de la tarde, como hay todavía alguna denuncia presentada por los comerciantes, todavía no se puede realizar este tema y esperemos que no ocurra, ¿no? Porque es lamentable cómo hoy por hoy se quieren realizar las obras o los trabajos en diferentes mercados de la ciudad de Riobamba. En todo caso, esperemos que estos hechos no se vuelvan o no vuelvan a suceder acá en nuestra ciudad y que más bien se mantenga el diálogo, que es muy interesante. Y siguen ya los precandidatos también. Acá en la ciudad de Riobamba, en la provincia de Chimborazo, ADN da a conocer de que ya tiene los precandidatos, en este caso a la alcaldía, que sería Max Núñez
1: Tomaselli.
2: Para la prefectura está la señora ingeniera Guamán, si no estoy mal, ¿no? Se me va el nombre.
1: Dolores Guamán.
2: Y se anunció también que para la viceprefectura a

0: asomará el ingeniero Santiago Mancheno. Ese sería el tridente que encabece ADN para poder llegar al curul en la alcaldía y también en la prefectura y viceprefectura de la provincia de Chimborazo. Yo creo que es el primer nombre oficial de los precandidatos para este tema, que se vienen elecciones en el mes de noviembre, Panchito.
1: También tenemos por parte del Movimiento Minga, Gallito, hace más o menos unos 15 días también ya habían anunciado como principal candidato, precandidato a la alcaldía, al ingeniero César Daki, que había cambiado su bandera política de Avanza a Minga, y también como principal precandidato a la prefectura, Eudoro Romero, muy conocido como el Coco Romero. Hasta el momento van dos. Tenemos entendido también que la lista Cambio 62 en los próximos días va a anunciar sus precandidatos tanto a la alcaldía como a la prefectura. De igual manera, el movimiento Futuro 20, que va a correr en una alianza con diferentes movimientos, nos han mencionado de izquierda, que todavía no está nada por seguro. Stalin Aldaz, también, que lo había mencionado aquí, sí, en nuestro noticiero, por el movimiento Avanza. No se menciona todavía cuál será el candidato a la prefectura por Avanza Lista 8. Sin embargo, Pachacutic anunció que ya tiene su candidato a la prefectura, que es el doctor Santiago Abarca. La prefectura está por definir dos nombres, entre ellos un hombre y una mujer, que me dijeron que entre el miércoles y el jueves de la próxima semana van a dar el anuncio oficial, porque esperan las primarias justamente de este fin de semana que se van a llevar a cabo, Gallito.
0: Así es, son las 8 de la mañana en punto. Así está también ya el tema político a propósito también en la ciudad de Ribama y en la provincia de Chimborazo. Panchito, que tenga un excelente día. Mañana estaremos nuevamente en Mundo Noticias por la Mega 90.5, 6 de la mañana con 30 minutos. Un placer, una excelente jornada. Hasta el día de mañana.
1: Muchas gracias, Gallito, y muchas gracias a todos ustedes por habernos permitido ser parte de sus mañanas, empezando esta fría mañana aquí en Ribama, en Chimborazo. Tenemos entendido que todo el territorio nacional hay lluvias, así que por favor, resguárdese mucho. Evitemos sobre todo salir a estos climas fríos y lluviosos, porque luego se vienen los virus que son muy contagiosos y letales para nosotros. Se viene un ambiente electoral sumamente interesante para Ribama y Chimborazo, que solamente quedarán en manos de Dios para saber cómo estará el futuro de nuestra provincia y nuestra ciudad. 8 de la mañana con 2 minutos, excelente día para cada uno de ustedes. Les mandamos un abrazo y que Dios les bendiga. Buen día.
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5: 8 de la mañana con 9 minutos.
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5: 8 de la mañana con 40 minutos.
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10: 9 de la mañana con 7 minutos.
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9: 9 de la mañana con 43 minutos.
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10: 10 de la mañana con 20 minutos.
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3: 10:39 a.m.
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8: 11 de la mañana con 19 minutos.
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8: 11 de la mañana con 19 minutos.
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4: 11 de la mañana con 40 minutos.
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El saludo para todos los amigos. Gracias por estar con nosotros en esta tarde. Gracias por estar por la Mega, los 90.5 FM, replicado por Radio Sensación 102.9. Hoy estaremos hablando de deporte, estaremos repasando también un poco cómo está la segunda categoría para ponerles al día a los amigos que ayer no estuvieron con nosotros, pero claro, darles la información importante de lo que va suscitando. Hay partidos hoy, por supuesto, hay una cartelera dentro de la Serie B, que por ahí también estaremos mencionando partidos destacados a nivel internacional. Por supuesto, hay la preparación de los equipos que van a participar en la cita mundialista. Y por ende, siga viendo estos partidos amistosos que seguro les va a servir para ponerse a tono, a punto de lo que tiene que ver en el Mundial, hoy organizado por 3 países por primera vez. Así que estaremos hoy informando lo que va suscitando. Comenzamos un poco con la cartelera. Hoy hay partidos entre Argentina e Islandia, cabe mencionarlo. Esto será a las 20 horas, este encuentro que se va a desarrollar. Hay en Serie B a los amigos que también les gusta la Serie B. El 22 de julio el equipo esmeraldeño frente al Atlético FC ante el Vinotinto, hoy cambiado de nombre, de escudo, cabe mencionarlo. El 9 de octubre el Super 9 juega a las 15 horas con 30 frente a Vinotinto FC, el equipo que descendió de Serie A a Serie B. Bueno, ya conocemos cómo fue el tema del cambio de nombre para que pueda ganar esta plaza, pongámoslo así, el equipo del Atlético FC, un conjunto que estaba radicado en la provincia del Guayas, en lo que tiene que ver en Guayaquil. San Antonio, el equipo de Imbabura, que tiene más que ver con la provincia de Pichincha, juega ante la Liga de Puerto Viejo. 19 horas será este partido, así para los amigos que estén atentos con la Serie B, va a haber mucho movimiento en lo que tiene que ver en el fútbol ecuatoriano en la Serie B. Se paraliza la Serie A, pero la Serie B y la segunda categoría seguirá normal, con tranquilidad. Así que tomen mucho en cuenta, así que vamos a seguir consumiendo también fútbol local, fútbol doméstico, en lo que vaya suscitando. Mañana hay otros partidos también destacados, Portugal frente a Nigeria, será a las 14 horas con 45 minutos, Inglaterra frente a Costa Rica, a las 15 horas... Se vienen también los partidos que se van a ir destacando. Y en Serie B sigue también la jornada, porque Independiente Junior a las 15 horas con 30 frente al Cuenquita Junior. El cotejo entre Junior, cabe mencionar, entre los JR. Gualaceo, que tendrá el partido ante Cumbayá. Hay que recordar que en Gualaceo hay un jugador riobambeño que está dentro de las filas, 15 horas con 30. El Nacional será en cambio local frente al Deportivo Santo Domingo a las 19 horas. Y en la Superliga Femenina se viene el Nacional frente a Barcelona a las 4 de la tarde mañana. Mañana miércoles, ¿no? Claro, jueves también hay otros partidos. México-Sudáfrica 2 de la tarde, para ponerlos también ahí entre las carteleras que podríamos tener para estos días. Así que vaya haciendo su agenda, porque fútbol local hay. Fútbol nacional hay la Serie B, hay el fútbol femenino, la Superliga Femenina. Y también hay el tema de la segunda categoría, que es importante también irlo mencionando y diciendo. Para los amigos que ayer nos escucharon, dimos un resumen justamente de la segunda categoría. Pero es bueno repetir también cómo está la tabla de posiciones, cómo está por el momento también los romperedes, los goleadores. Les comento que Anderson Reyes, el jugador del conjunto del Star, buen futbolista, buen muchacho, que ha pasado por Sonorama también,

Momento es el goleador del campeonato. Tiene 5 dianas, Anderson Reyes, la Turbinita Reyes como lo conocemos, seguidos por Joe Arana del conjunto del Daquilema, que está con 4 puntos. Claro, Reyes primero, segundo Arana. Y en el tercer lugar hay 3 jugadores que tienen 3 goles. Lo tiene Paul Chicaiza, que es del conjunto de Alianza. Mario Soriz, que es del Olmedo, que tiene 3. Y Osmar Fernández del Daquilema, que tiene 3. En 2 hay varios jugadores que tienen 2 goles, ¿no? Carlos Guzmán del equipo de Sonorama, Sebastián Tixi, Darío, también del Sonorama, Darío Cuji del conjunto del Santo, del Star. Aparecen dentro de los que tienen 2 goles. Jonathan Cabeza, también Cabecitas, está entre los que tienen 2 goles. Estefano Silva, también del conjunto de Minga, igual que Cabeza. En fin, eso es lo que podríamos decir de los romperes. Hay varios jugadores que tienen 2 dianas, pero del 1 al 5, por ahí ya lo tenemos ya, creo, más claro, ¿no? Anderson Reyes primero, Arana, Chiqueiza, Solís y Fernández, poniendo un top 5 justamente de la tabla de goleadores en lo que va este certamen. Primer lugar sigue Daquilema, estaba en una campaña perfecta, ganando todos los partidos, sumando de a 3, pero esta vez solo sumó de a 1, ante un duro rival como es el Alianza, ¿no? Eso lo hace tener 16 unidades más 11, sigue arriba, pese incluso que puede darse el lujo de perder la próxima semana y seguirá siendo el puntero. Pero claro, no creo que sea la tónica que busque el conjunto de Daquilema. Olmedo está en la segunda posición luego de la victoria que tuvo con Sonorama. Aparece con 11 puntos y más 5. Tercero, el Club Alianza, que tiene 11 más 2. Muy cerquita, muy estrecha la tabla de posiciones. Todo puede pasar el fin de semana. Minga, en cambio, tiene 9 unidades más 2. Star Club se encuentra en el quinto lugar, ascendió a la quinta posición con 7 unidades más 3. El Sonorama va bajando en la tabla, se queda en el sexto lugar con 7 unidades menos 2. Y el conjunto de Cisneros aparece con 2 puntos y menos 4, muy pero muy debajo del sexto. Y al final, con 5 partidos jugados, falta uno que completar entre Cisneros y New Sanfra. Al final el elenco de New Sanfra, que radica sus entrenamientos en Tungurahua y viene a jugar en la provincia de Chimborazo, tiene 0 unidades menos 17. Así está justamente la tabla de posiciones. Repasamos rápido lo que pasó el fin de semana para los amigos, para nuevamente recordarlos. Star ganó 4-0 a New Sanfra, goleada por parte del equipo Santo. Alianza igualó con el Daquilema 1-1 en el marcador, dividieron honores. Minga venció a Cisneros 2-0. Sonorama, en cambio, perdió en Guano ante el conjunto de Olmedo 0-2. Así estuvo este partido, como se planteó dentro de lo que va el torneo, y bueno, es decirlo eso. Así que vamos a estar muy pendientes de lo que vaya sucediendo también en la segunda categoría, en lo que vaya suscitando con los equipos que van haciendo su vida dentro del ascenso, que es muy difícil, es muy complicado poder llegar. Hoy creo que va a ser un poquito más justo, nuevamente replanteándose el tema de los zonales, en donde se vaya dándose un poco más de espacio para ir desarrollando los partidos, porque a veces la eliminación simple del pierde y sale con la ida y vuelta en los playoffs no justificaba o no se podía ver en su totalidad el nivel de una campaña, más no de dos partidos que podía definir algo de conceptos de lo que podríamos dar a conocer en lo que viene la segunda categoría. Pero hay que estar pendientes, vamos a estar ahí en este momento viendo qué información se puede recopilar de la segunda categoría, que se vuelve interesante. Más en el segundo lugar, el primer cupo por el momento lo tiene, pongámosle esta palabra, secuestrado, aunque no es así, pero lo tiene por el momento el conjunto de Daquilema, que ha hecho una buena labor, que es el equipo que sin duda ha invertido bien y que ha mantenido una base importante del año pasado. Se viene un partido, ya cambiando un poquito de tema, porque se viene, hay que hablar del tema también femenil. Se viene el partido Ecuador versus Argentina por la Liga de Naciones de Femenina. Ecuador buscará los 3 puntos ante el equipo albiceleste, con el Mundial entre ceja y ceja, sobre ese partido. Hoy será en horas ya de la noche, pongámoslo así.
donde la selección ecuatoriana femenina

Menino recibirá este martes 9 de junio a Argentina en un encuentro por asegurar el cupo de la zona de repechaje a la Liga de Naciones Femenina de cara a la Copa del Mundo, que será el próximo año, que será en el 2025. Esta cita, esperemos que le vaya muy bien a las muchachas, las guerreras que estén con la tricolor, y que será muy importante ir metiéndose ya en este tema del fútbol femenino. Esperemos que puedan ganar y poder tener representantes dentro del combinado femenil dentro de esta cita mundialista. En el combinado tricolor dirigido por Eva Espejo buscará sumar puntos vitales para sostener la cuarta posición que tienen en la tabla de posiciones. Las ecuatorianas vienen de vencer a Chile en condición de visitante y buscarán seguir por la senda del triunfo, ¿no? Los últimos partidos de Ecuador, cabe mencionarlo, con Chile, ya lo decíamos que lo había ganado, lo venció 1-2 este partido que tuvieron las ecuatorianas. Esto fue el 5 de junio del 2026. Ecuador con Perú previo al partido de ante Chile, pudo ganarlo también a Perú el sábado 18 de abril, cabe mencionarlo, también lo ganó a Paraguay, perdió con Paraguay 2-0, esto fue en cambio en abril, a inicio de abril, y con Uruguay hubo un empate de 1-1, cabe mencionar algunos resultados que por ahí podemos describir, los que ha tenido la selección ecuatoriana femenil, y que hoy esperemos que le vaya muy bien. El combinado argentino en cambio está dirigido por Germán Portanova. Cayó a la segunda posición, el segundo lugar en la tabla de posiciones tras su empate en la última fecha ante Perú. Las albicelestes ya sellaron su clasificación a la próxima cita, que será por la Copa del Mundo. El torneo que se jugará en tercera ocasión consecutiva, cabe mencionar, ¿no? Lo del último partido que tuvo Argentina justamente con Perú fue el marcador 1-1. Con Colombia también lo igualó 0-0. Otro de los resultados que tuvieron con Venezuela, pudo ganar 1-2. Y los resultados que por ahí el elenco femenil de Argentina lo pudo tener, al menos los que recordamos, en los que ha tenido el elenco albiceleste, ¿no? El partido se disputa este martes 9 de junio a las 6 de la tarde, 18 horas, hablando de la hora local o la ecuatoriana, en el Estadio Olímpico Atahualpa de Quito, así que ese es el horario planteado para este partido. En lo que tiene que ver, en lo que va para este encuentro, el árbitra central será Edina Alves, es de origen brasileño, la terna es la brasileña, cabe mencionarle, no solo la árbitra central, porque el asistente uno es Fabrini Bebalaca, de Brasil también, el asistente dos es Anne Gómez, de Brasil, la cuarta árbitra es de Melo, también oriunda de Brasil, y el VAR también va a estar por brasileñas, ¿no? Tanto el asistente como como el principal son brasileños, ¿no? Porque ahí cambia solo un hombre, ¿verdad? El VAR va por Marco Facecas de Brasil y el asistente será Cayo Villara de Brasil de igual manera, ¿no? Así que hay que tener mucho en cuenta lo que va a ello, ¿no? ¿Cómo está en la tabla de posiciones en lo que tiene que ver la Liga de Naciones de fútbol queriendo ganar una Copa al Mundo el próximo año? Colombia está en el primer lugar con 17 puntos, seguidos por Argentina que tiene 15, Venezuela tiene 11, Ecuador tiene 11. Cabe mencionar que han jugado 7 partidos en lo que va el torneo. En el quinto lugar aparece Paraguay, que tiene 10. Ojo con lo de Paraguay, está muy cerquita, por eso es importante y vital una victoria para el equipo ecuatoriano, alejarse de quienes lo persiguen. Chile está en cambio en el sexto lugar con 10 unidades. Chile tiene 8 partidos jugados, cabe mencionarlo, ¿no? Es el único que tiene 8 partidos jugados. Con Perú tiene 8. Perú está en la séptima posición, tiene 8 unidades. Uruguay tiene 5 unidades en la octava posición. Y al final Bolivia con un punto en la última posición, en la novena. Así, para repasar lo que va suscitando en la Liga de Naciones Femenil, en donde está justamente el combinado ecuatoriano. Hoy, reiteramos, 6 de la tarde será el partido en el Estadio Olímpico Atahualpa, así que fuerza también para las muchachas, si bien estamos expectantes de lo que va a pasar en el Mundial, en esta cita que tiene el fútbol ecuatoriano, en cambio con la selección masculina, también hay que estar pendientes también de lo que están haciendo las guerreras en este certamen. Así que vamos a estar pendientes, reitero,
en lo que va a realizar.

dándose el trabajo también por quienes están al frente de este equipo, esperando siempre que les vaya bien a la selección femenina. Hoy es una cita, la tenemos 6 de la tarde, será este compromiso, así que vamos a estar muy pendientes. Son las 13 horas con 18 minutos. Hoy seguimos informando sobre lo que va suscitando. Hay una nota muy llamativa que tiene Olé, quienes siguen justamente esta página de Olé, que nace este portal argentino, en Argentina, y que hoy se ha replicado también a diferentes países. Es un portal futbolizado en su totalidad, aunque tiene a veces también algunos aspectos de otros deportes, pero en el Ecuador hace poco tiempo se metió justamente este portal para poder informar, y tiene notas muy interesantes, una de ellas que tiene que ver con el Mundial, que menciona en su titular: con 3 ecuatorianos en el top 10, los futbolistas con más minutos de juego cara al Mundial. Esta es la nota que lo hace Olé, y que menciona lo siguiente: la tri prepara las naves para iniciar la Copa del Mundo y cuenta con representantes entre los que más juegan en el último año. Vamos a conocer qué más replica esta nota. En cuestión de pocos días, la trionda girará en Estados Unidos, México y Canadá para dar inicio al Mundial 2026. La gran cita es esperada en todos los rincones del planeta, y 3 ecuatorianos llegan entre los futbolistas con mayor sumatoria de minutos en los pasados 12 meses de competencia, cabe mencionarlo, ¿no? Si bien acumular una gran cantidad de rodaje suele ser un indicador de regularidad, ritmo de partidos y confianza, también representa un desafío físico de cara a un certamen tan exigente en cuerpo y mente como es la Copa del Mundo. En ese contexto, Alan Franco, Moisés Caicedo y William Pacho prometen ser determinantes en el Grupo E, donde la Tri enfrentará a Costa de Marfil, Alemania y Curazao. Son los rivales que tiene el conjunto ecuatoriano. El top en este rubro de los ecuatorianos es Franco, que no afloja ni un segundo. El volante sumó mucha participación con Atlético Mineiro y aparece como el segundo futbolista con más minutos disputados en los últimos 12 meses, según un relevante de Softcore, con 6.359 minutos acumulados entre club y selección. El mediocampista solo es superado por el paraguayo Gustavo Gómez, que lidera el ranking con 6.449 minutos, cabe mencionarlo. Así que en el segundo lugar se encuentra Alan Franco, polifuncional, jugador que te puede tranquilamente cambiar de posición en la selección ecuatoriana. Lo hemos visto desde carrilero derecho, como un volante de contención, volante de salida, volante extremo por momentos, así que es quien aparece en el segundo lugar de los ecuatorianos, ¿no? En lo que tiene que ver ello. En tiempos donde las rotaciones con moneda corriente y desgaste físico obliga a desofigar cargas, el ecuatoriano se mantiene como una pieza casi irreemplazable, y de la tri los que siguen son Moisés Caicedo, ubicado en el puesto 12 con 5.285 minutos, y William Pacho, que aparece en la posición 19 con 5.181 minutos en el campo. Las estadísticas toma todavía más valor si se observa la campaña en la lista que figuran nombres de peso internacional como Virgil van Dijk, entre otros nombres. Vinicius Junior también aparece, Enzo Fernández, los nombres de algunos futbolistas que son reconocidos a nivel internacional, futbolistas acostumbrados a competir en élite europea y a disputar la máxima cantidad de partidos posibles durante la temporada. Así que es un dato novedoso, 3 jugadores en el top 10 entre los que han tenido más minutos en los últimos 12 meses, ¿no? Teniendo regularidad tanto en la selección ecuatoriana como también en sus equipos, ¿no? Hablamos, ya lo decíamos, lo de Pacho, lo de Moisés y lo de Alan Franco, que se encuentra en un segundo lugar a nivel internacional en estas estadísticas que se va levantando y que el portal Olé lo pone a considerar. Así que es un tema por ahí interesante, ¿no? A veces de conocer también estos detallitos que le adornan y que también en las estadísticas
puede contar.

para quienes lo quieran también ponerlo ahí dentro de lo que va suscitando. Así que esas son las novedades que podríamos presentar. 13 horas con 23 minutos para todos los amigos del agradecimiento. Permítame enviar un saludo. En este momento debe estar escuchando don Eliodoro Santillón. Un saludo para él, para toda su familia, que siempre está atenta con los 90.5 y también por Radio Sensación 102.9. Un saludo para él, que se encuentra en el sector de la Panamericana Sur, cerquita del Estadio del ICAN, una cuadra y media antes de llegar al Estadio del ICAN. 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Así que para él un saludo fraterno, y también para nuestro amigo Amable Vimos, que se encuentra también en su local en La Mecánica Amable, por el sector de la unidad educativa Edmundo Chiriboga. Así que para él también reiteramos el saludo, para su familia, de seguro debe estar con mucho trabajo, es un hombre muy ocupado, porque hay mucha confianza en él, hay mucha confianza en lo que vaya haciendo nuestro gran amigo don Amable Vimos. Así que va a estar muy pendiente, y por cierto, por ahí la invitación ya la van a tomar en cuenta, ¿no? Para la sub 40, ya uno ya está viejito, ya tiene a sus 40 años, para ver si que hace un poquito de deporte, y por ende, por ahí podemos estar ya poniéndonos a tono en lo que tiene que ver en el judo, aunque tendremos que bajar mucho la guata para poder estar en esos menesteres, como se dice, ¿no? Así que vamos a estar muy pendientes en lo que va suscitando en ello, ¿no? Cambiando un poquito de tema, comentarles que hoy el entrenamiento del conjunto de Sonorama comenzó, el inicio de semana fue hoy, porque ayer tuvieron libre los muchachos. Hoy a las 12 horas comenzó el entrenamiento, ya encara su próximo partido, será contra el equipo de Nusanfra. Comienzan ya a tener movimiento luego de una para de un día, ya que la semana anterior fue un poquito ajetreada, no tuvieron descanso, estuvieron pensando en el partido ante Centro Deportivo Olmedo, pero hoy poco a poco se van a ir recomponiendo. El equipo dirigido por Yael Navillo, el nuevo director técnico del conjunto de que ahí ha quedado relegado en lo que tiene que ver por el último partido, ¿no? Pero en la tabla de posiciones. Pero la tabla está muy comprimida. Todo puede pasar. Sigue siendo comprimida. Creo que por ahí el séptimo y octavo lugar en la segunda categoría es un poquito complicado. Pero ahí puede haber muchos cambios. Puede haber muchos cambios. Hay fechas para ello. No está nada escrito aún de quiénes van a ser los que estén representando en los zonales a Chimborazo, tanto el primer cupo como el segundo cupo. Así que así vamos a estar muy pendientes de lo que vaya suscitando en lo que va ello, ¿no? Hablando un poco de la segunda categoría y poniendo este dato que también me parece importante ir mencionando, ¿no? Mire, ahora sí, nuevamente en el Mundial, regresamos de ahí, nos ponemos en esa tonalidad. Tras el partido entre Ecuador y Guatemala, que hubo días atrás, varios jugadores guatemaltecos buscaron a William Pacho para tomarse una foto con él, cosa que por ahí está pasando con Ecuador, y hablan sobre el nivel que va teniendo la selección ecuatoriana. El zaguero ecuatoriano, hay que recordar, atraviesa un buen momento a nivel internacional. Muchos hablan, y creo que también me sumo, que por el momento está entre los mejores del mundo como back central. Muchos lo ponen incluso como el mejor back central del mundo, a William Pacho, jugador que viene del PSG, gana a reglón seguido otra copa en lo que tiene que ver la Champions, en el torneo más importante en Europa, en lo que tiene que ver en el Interclubes. Así que ahí está la expectativa justamente de William Pacho, lo que hoy provoca en lo que tiene que ver en esta cita mundialista, y claro, se vuelve también uno de los exponentes del fútbol ecuatoriano, al igual que Piero Hincapié, al igual que el mismo Niño Moy, que por ahí aparecen dentro de las caras visibles que tiene la selección ecuatoriana, y que de seguro por ahí serán quienes llamen más la atención por lo que han hecho, por lo que van acumulando en el ámbito internacional, al ser buenos
exponentes dentro del fútbol ecuatoriano, y por ahí las cámaras estarán más cerca de ellos que algunos otros jugadores que por ahí puedan aparecer, ¿no?

0: justo hablando de la selección ecuatoriana. Y otra cosa que en cambio, si bien no tiene que ver con la selección ecuatoriana, pero sí tiene que ver con el tema de la percepción de algunos jugadores de la selección ecuatoriana. Y días atrás, Carlito Garza, que lo deben conocer mucha gente, y se debe recordar por el tema de Delfín, porque un delantero fuerte, duro, que hoy se encuentra en el fútbol peruano, reveló que está realizando los trámites para obtener la nacionalidad peruana y confesó que ilusionaría vestir la camiseta del equipo peruano. En una declaración un poco polémica, a algunos no le puede gustar, a otros sí, y a veces es percepción de cómo lo tomen. Pero hoy Carlito Garcés es uno de los puntos altos que tiene el campeonato nacional peruano. Es uno de los jugadores más valorados dentro de ello por lo que está haciendo dentro de aquí, dentro de este del fútbol peruano, dentro de la Liga Inca. Pero hoy también eso expresa el nivel que tiene la selección ecuatoriana, ¿no? Que un y el fútbol ecuatoriano, sí. Que un ecuatoriano hoy sea uno de los exponentes importantes que tenga la liga de fútbol peruano, hablando justamente de ello, ¿no? Entonces por ahí está la perspectiva de lo que tiene también este ecuatoriano, que pues por ahí también fue llamado a la selección en su determinado momento. Tiene un buen nivel, pero hoy, o al menos en el tema internacional, Ecuador ya representa con futbolistas que están en el pongámoslo en el fútbol de primer mundo, pongámoslo así, para poner hacerlo un poquito más representativo y poderlo ir metiéndonos en la retina de los amigos y también en la imaginación de comprender, ¿no? Del fútbol donde están hoy nuestros seleccionados, que tiene que en las ligas, si bien algunas no pueden ser como la española como la inglesa, pero sí de buen nivel, como por ejemplo la argentina, la mexicana, donde también están exponentes del fútbol ecuatoriano y que son parte de la selección ecuatoriana. Pero hoy justamente hablamos de ello porque sí nos viene a la mente el buen nivel que tiene hoy el fútbol ecuatoriano y que hoy incluso ha quedado relegado, pero por eso, y se puede notar, hoy ecuatorianos hacen patria en el fútbol peruano y lo hacen muy bien, lo hacen en diferentes equipos, tienen buenas temporadas, son los que toman los cupos internacionales de jugadores internacionales, antes plegados argentinos y brasileños, hay que recordar, porque eso era una tónica que se repetían no solo en Ecuador, sino también en Perú, en Bolivia, en Colombia, y que hoy cambia justamente esa retórica, ¿no? De que ecuatorianos hoy sean, en cambio, tomados como extranjeros en otras ligas y que lo están haciendo muy bien. Y no solo en la liga peruana, en la liga boliviana también hemos visto que por ahí van ascendiendo el número de ecuatorianos que van participando en la liga boliviana y ya no es casualidad que por ahí los contraten. Son las 13:31 minutos, me parece que vamos a una pausa, ¿no? Estamos a disposición de Panchito también, de Panchito Dino, que hoy está comandando la nave, y por supuesto seguiremos con más información luego de la pausa, y también se incorpora nuestra compañera Jaque Galeas, que por ahí estaba haciendo un trabajo interno, pongámoslo ahí, en la radio, así que ya van a ir conociendo también el producto comunicacional que la radio está preparando para que se informen un poquito más. Y claro, ahí estará el rostro y la voz de Jaque Galea. Regresamos esta pausa luego de pocos minutos por la Mega 90.5.
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0: Muy bien, regresamos con más información por los 90.5 y nos replicamos también por Radio Sensación 102.9. Permítame saludar con nuestra compañera Jacqueline Galeas, que estaba temprano. No es que se ha barajado, no es que no estaba trabajando, sino hoy el que se ha barajado es otra persona.
1: No digamos el nombre.
0: No va a decir el nombre, ¿no? No, capaz que hoy debe estar disfrutando de un carro blanco. No sé si habrá embotellamiento por ahí, por eso no viene, pero hoy al menos no ha dado rastros de vida el señor Hernán Albán. Ya lo dije, no le iba a decir, pero ya lo dijo. Ya creo que era muy evidente de quién estábamos hablando, pero quien no se barajó y estaba al inicio realizando algunas tomas y también algún material que ya lo vamos a ir también emitiendo por parte de la radio, así que atentos con Orque Jaque, les va a dar unos datos importantes también ahí. Hay una buena producción que se está haciendo en la radio, ¿no? ¿Qué tal, Jaque? ¿Cómo le ha ido? Buenas tardes, el saludo para usted y también gracias por estar en esta tarde. Nos ha dado un tiempito porque usted le vemos grabando de un lado al otro.
1: ¿Cómo está, Quinito? Muy buenas tardes, Panchito, buenas tardes la gente que ya se encuentra conectada con nosotros. Obviamente, el licenciado, el de que hoy ha de estar en el carro blanco, ese es el motivo que no ha venido.
0: Es muy probable.
1: Es más probable. Y Quinito, ¿y sabe qué es lo peor? Es que él sí no puede dejarnos un mensaje. Si nosotros no le dejamos un mensaje, ya nos arma un escándalo, nos llama y todo. Pero él, como es el jefe, hace y deshace. Pero ya sabe qué excusa va a poner. Que está dañado el teléfono. Que el display ayer dijo que ni sé qué había ocasionado y capaz que es lo más seguro que ha pasado. Pero bueno, centrémonos en lo que es de tema futbolístico. Ya tenemos los horarios confirmados de futsal de Serie A. Este fin de semana se van a jugar todos los partidos, Quinito.
0: Muy bien, sábado entonces una sola programación para lo que viene en el fútbol sala Serie A, organizado por la Liga Nacional de

0: Fútbol Sala, donde está la CONFA y la Federación Ecuatoriana de Fútbol. Bueno, esperemos ver un buen fin de semana. Chacaritas por ahí se quedó el pasado sábado, pero es un resultado que al menos en el fútbol sala sí se puede remontar.
1: Y tiene su revancha este fin de semana.
0: Claro, y por las características que tiene el fútbol sala. Por ahí en el fútbol es un poquito más complicado el tema a veces de estar adverso por 3 goles. Pero en el fútbol sala, en cambio, por ser rápido, por la dinámica que tiene, puede ser reversible. Dependerá mucho, eso sí, el trabajo, la concentración que tengan los muchachos, no solo en el partido, sino en la semana. Por ahí hay un director técnico que una vez me dijo eso. Los partidos ganas en los entrenamientos, en el trabajo de la semana. Ahí es donde ganas.
1: Esa ya planificación.
0: En la planificación. Ya el fin de semana tú vas a demostrar lo que tiene, pero demuestras si has hecho un buen trabajo en la semana. Así es, de hecho.
1: Por supuesto, tenemos ya los horarios confirmados para estos cuartos de final de vuelta, donde Divino Niño se enfrenta a Bicet el día sábado a las 8:30 en el Alejandro Lascano. Este es el partido. Aquí recordemos que Divino Niño perdió 7-3 ante el Abicet. En cambio, Chacaritas recibe a Fusafán a las 8 de la noche el día sábado en la Universidad Nacional de Chimborazo. En este partido también Chacaritas perdió 4-1. G3, en cambio, recibe a Boca a las 7 de la noche en la Liga Parroquial de Caranqui. Este compromiso Boca le ganó 14-1 a G13. Y el último partido que se va a jugar es la Academia versus la Academia Sport JC el día sábado a las 8 de la noche en el Esteban Lucero Álvarez. Este compromiso terminó en un empate 2-2.
0: Muy bien, ahí están los resultados, partidos que se van a ver el sábado. Atentos, ¿no?, a los amigos que siguen con al Chacaritas. Viene para el sábado, ¿no? Reiteramos la hora, ¿ya que?
1: A las 8 de la noche.
0: 8, Coliseo de la Universidad Nacional de Chimborazo. Hay que tomar en cuenta a veces el tema de la entrada, ¿no? Se va por el sector de la piscina, se sí. Le queda un poco más cerca a los amigos también por ingresar por ahí para entrar al Coliseo de la Universidad Nacional de Chimborazo. Y lo más importante, ir a apoyar al equipo chimboracense, que hoy necesita el aliento del jugador número 6 desde los graderíos. Esperemos tener un buen cúmulo de gente. Es importante también darle ese aliciente a los muchachos que hoy están representando a la provincia, que lo han estado haciendo muy bien, que muchos incluso han sido llamados a la selección ecuatoriana en su determinado momento en las diferentes categorías, en al menos qué decir de los muchachos, ¿no?, que hoy están con nosotros. Es un partido vital, importante para seguir con vida, para seguir con vida en lo que tiene que ver en el tema de fútbol sala. Son los playoffs, eliminación simple, pierde y sale en la ida y vuelta, son 40 minutos, que a la final se pueden hacer más por el tema de cómo se maneja el cronómetro dentro de esta disciplina, pero ahí va lo importante, el aliciente que hoy dé, en cambio, los amigos que por ahí siguen el fútbol sala, que les gustan. Hoy tenemos este representante, es el que ha llegado un poco más que todos. Y el que está dando la cara por la provincia. Por gracias se nos quedó, por ejemplo, el Star. Hubiera sido bonito también tenerlo al Star. Leones, que hoy tienen una fusión con Máquina Negra, que también representan a Guayaquil y a la UCI. Se quedaron en un campeonato muy complicado, pero el que sigue con vida, el que está representando y el que está dando resultados, justamente Chacaritas.
1: Chacaritas, que ha venido haciendo un buen trabajo. Bueno, esta semana me imagino que también ha de tratar de recuperar el Audi de la Cruz, que este fin de semana que pasó no pudo jugar porque por ahí tiene una lesión. Esperemos también que estén jugadores como Nico Cisneros, Renato Horna también, que son jugadores que sí aportan al equipo. Bueno, esta semana yo creo que el profe Ramiro Sucuy debe realizar su planificación, ver las estrategias que va a aplicar también para poder dominar el partido de lo que va a ser este día sábado frente a Fusafá.
0: Muy bien, hay que ver también lo que pasa con Mati Mendoza. Estaba un poco dolorido, no pudo terminar bien el partido, se le notó también el malestar dentro del encuentro por no estar al 100%. Esperemos que también ya se vaya recuperando. Hay algunas cosas, algunos matices que por ahí hay que tomar mucho en cuenta, pero también hay algunas alternativas que puede manejar usted. Ya lo dijo Nico Cisneros, hay que ver lo de Fernando Cobos, que también no estuvo en el partido anterior, pero es alguien que tiene mucha experiencia en lo que tiene que ver en el fútbol. En fin, hay muchos nombres que por ahí se pueden barajar en zona ofensiva, en estas posiciones de un pívot que es justamente por ahí donde se ha llegado, justamente por la ausencia de Audis y de Mati Mendoza, por cómo está pasando. Pero hay unas cartas que por ahí puede probar el profesor Ramiro Sucuy, quien está al mando del conjunto de Chacaritas. Bueno,

0: Esperá mucho lo que vaya planificando esta semana. El mayor de los éxitos es un partido que yo creo que sí se puede plantear para poder ver la tortilla. Y esto me hace recordar al cotejo de hace un año atrás ante el equipo de la Academia, pero la Academia de Alazuay, en un partido en donde, en cambio, el marcador fue adverso aquí en Chimborazo, con el equipo de la Suay, estaba abajo en el marcador y tuvieron que ir para la Suay, no me recuerdo bien el cantón, mil disculpas, y se revirtió el marcador con un gran partido de Renato, que también no lo tuvimos en el partido anterior. Renato Horna puede ser una otra carta que por ahí pueda venir para este fin de semana, puede estar este muchacho, que me hizo recordar lo que suscitó el año pasado justamente en Serie A, en el torneo de apertura, si mal no me equivoco, y se cambió el resultado, donde adverso pese que perdieron en casa, pero tuvieron que buscar la clasificación, en cambio esta vez de visita. Pero bueno, hoy en cambio estarán en casa, en su territorio, y lo más importante justamente será el apoyo que también la afición chimboracense lo puedan dar con el jugador número 6 expectando ahí, con una banderita celeste con blanco, imagínense, dando por a los muchachos al entorno que sí es necesario para este partido.
1: Por supuesto, otro partido también es contra el equipo de Boca, que allá en Guayaquil también.
0: Bueno, casi no pasamos.
1: Tuvo una victoria, pero no le alcanzó por los goles que tenían en contra. Pero bueno, buena participación también de Chacarita en lo que va de este torneo de apertura de futsal. Esperemos que le vaya muy bien este sábado, que tiene que enfrentar al equipo de Fusafán, un equipo también que deja todo en la cancha, no hay que confiarse de ningún rival, sino que hacer bien las cosas, y eso ya lo va a tener durante esta semana en la planificación que plantee el director técnico.
0: Sí, tiene buenos jugadores. Parra es uno de ellos, Pincay, que demostró ser un buen portero, Vera, Ustamberry también es otro de los nombres que por ahí figuran dentro del equipo de Fusafán. Un equipo muy complicado, pero hay que hacer bien las cosas, como digo, el trabajo en la semana va a determinar mucho lo que pase este sábado. Muy bien, cambiamos un poquito de tema. Saludos para los amigos de Chacaritas, también para la gente de Prodelec, que también siempre están en sintonía con la Mega, los 90.5, y por ahí siempre están atentos de las noticias de Chacarita, especialmente. Son hinchas de Chacarita y siempre esperan lo mejor de los muchachos dirigidos por Ramiro Sucuy. Cambiamos un poquito de tema, ¿le parece mi estimada Jackie? Porque ya nos vamos poniendo mundialista. Hoy estamos martes 9 de junio.
1: A dos días,
0: como usted lo dice. Ya hay un calendario específico que tiene el Mundial 2026 en tres países: Canadá, Estados Unidos y también lo que tiene que ver México. Hay tres banderas unidas, pero también hay tres mascotas. No sé qué mascota le guste a usted más de las tres. ¿Se queda con el águila? A mí me encanta el águila. Es una de las que me gusta ahí. La águila calva, porque también hay la águila andina.
1: Exacto, la águila calva.
0: Sí, y hay la águila andina, que también tiene que ver con el hemisferio donde nosotros estamos. Un tipo de águila que es más pequeñita.
1: Hay tres mascotas para nosotros poder elegir. Pero me quedo con la de México.
0: ¿Por qué? Características de lo que tiene ahí.
1: A ver.
0: Tranquila, sí, son cuestión de gusto. Cuestión de gusto nada más. Aunque el águila también es algo significativo para México, está en la bandera de México. Hablando un poquito también de lo que tiene que ver las mascotas y poniendo ahí, siempre hay esa preferencia, ¿no? Siempre hay esa preferencia, ¿no? Yo creo que nosotros, más por ser latinos, estamos más identificados con México. O la cultura, por lo que tiene que ver. Hemos visto más novelas mexicanas que películas estadounidenses.
1: Exacto.
0: Me parece. No sé, señor Hernán, que en cambio hoy solo ve Netflix, nomás dice que son series de acción cuando parece que son novelas. Pero bueno, es otro concepto que en algún momento hemos hablado.
1: En el carro blanco ha de estar mirando.
0: Viendo Netflix. Ahora se mira en el carro Netflix. Ah, ya muy bien, me estaba certificado eso. El tema de, ya no, porque Netflix es en la casa, no, ahora en el carro.
1: No, pero digamos, ponga si tiene una tablet y usted tiene ahí Netflix y lo puede visualizar, lo pone al frente ahí en ese espacio que hay del volante y lo pueden visualizar la película. Para todo hay solución hoy en día.
0: No, es que antes el Netflix, creo que Panchito por eso se sonríe, uno invita al Netflix o invitan al Netflix a la casa. A la casa a ver películas,

0: sí, por si acaso, ¿no?
1: Con la risa que hace Panchito, no, no esa sé, picardía por ahí.
0: Pero hoy me parece que el señor Hernán le están invitando al carro blanco. Es Netflix.
1: Por ahí ya nos, sí, estar, sí, ya nos estar escuchando y por ahí ya nos va a dejar algún mensaje, ¿verdad?
0: Que nos deje, que se haga ver. Que se haga ver.
1: Que dentro, se haga ver.
0: Sí, sí. Eso sí. Son tres mascotas, ¿no? Las que tienen que ver, ya lo decíamos, ¿no?
1: Tenemos el Sayú, que representa México, el Clouch, al águila calva, que representa Estados Unidos, y el Maple, que es un alce, que representa Canadá. Esas son las tres mascotas que tenemos.
0: El de México, que es un jaguar.
1: Un jaguar.
0: Sí, que tiene que ver mucho también con el tema, con el tema mexicano, con la cultura mexicana, el tema del jaguar. Por eso son muy, muy, muy llamativas. Muy llamativas, fácil, nada del otro mundo. Siempre, fácil de identificar de dónde viene. Yo creo que el señor Hernán, por momentos, se identifica con la de Canadá. Me da la intuición,
1: con,
0: ¿no?,
1: el alce. Por ahí puede ser.
0: Puede ser, puede ser.
1: Para, oye, estar completo las tres mascotas.
0: Sí, mire, usted, yo cojo la de Estados Unidos, usted la de México y el señor Hernán coge la
1: le
0: de
1: queda
0: Canadá, la del alce. Creo que va con su personalidad.
1: Pero bueno, Quinito, ¿qué le parece si damos el horario y los partidos que se vienen ya este 11 de junio, que ya comienza el Mundial?
0: Muy bien, se vienen los partidos y hay creación de agendas. Y bien, no para el fútbol ecuatoriano en Serie B y segunda categoría. También hay una agenda que maneja, en cambio, la Copa Mundial 2026. El primer partido será por el Grupo A. Esto será el jueves 11 de junio. México frente a Sudáfrica, el partido que inaugure este certamen. A las 2 de la tarde, reitero el horario que está establecido, horario ecuatoriano. Por el Grupo A. Luego se viene Corea del Sur frente a República Checa, en cambio a las 29 horas, 9 de la noche. Y viernes también se viene otro partido, ya que, ¿no?
1: El viernes, en cambio, tenemos el primer partido, que es a las 3 de la tarde, Canadá versus Bosnia por el Grupo B. Este partido se jugará en Canadá.
0: Claro, el anfitrión.
1: Por supuesto, en cambio, también el día viernes tenemos Estados Unidos frente a Paraguay por el Grupo D. Este partido es a las 6 de la tarde en Estados Unidos.
0: Eso va a tener un poquito más de partidos para los amigos. Por eso digo, vaya anotando, porque hay muchos encuentros y usted va a ir viendo cuál es el que le gusta más, ¿no? Sábado 13 de junio. Gracias, Qatar frente a Suiza a las 2 de la tarde. Complementa el partido que faltaba por el Grupo B. Y por el Grupo C se viene, ¿qué partido? Brasil frente a Marruecos. Marruecos, que es una, es un seleccionado muy fuerte. Si bien por ahí la polémica del campeonato anterior en la Copa Africana, no le quita que Marruecos sea un rival muy, pero muy duro. Ya lo demostró también en el Mundial anterior. Así que se viene un gran partido con Brasil a las 5 de la tarde. Es el que me llama por el momento más. Haití, donde está un conocido en el fútbol ecuatoriano, donde está Ricardo Adé, juega a las 8 de la noche frente a Escocia.
1: También tenemos el día sábado el partido de Australia frente a Turquía. Esto es por el Grupo D. A las 9 de la noche este partido se va a dar en Canadá.
0: Hoy bien, seguimos también mencionando el domingo. Hay otros partidos más, porque ahí se viene el Grupo E. Alemania frente a Curazao. Este nos interesa mucho. Este día nos interesa mucho Alemania versus Curazao. ¿Por qué? Porque son parte del grupo donde está la selección ecuatoriana. Pero el primer partido del Grupo E será Alemania frente a Curazao. Hay que estar expectantes porque vamos a ver qué puede ofrecer Alemania y qué puede ofrecer Curazao. Y Costa de Marfil se enfrenta a Ecuador el domingo a las 6 de la tarde. Buen partido, señores.
1: Yo lo tengo a las 7 de la noche.
0: ¿Sí?
1: El compromiso.
0: Bueno,
1: De Costa de Marfil frente a Ecuador.
0: Yo le tengo 6 de la tarde.
1: Yo le tengo 7. Vamos a confirmar
0: para que la información.
1: Porque este partido es lo que más nos interesa a todos los ecuatorianos, saber a qué hora juega Ecuador.
0: Claro, por
1: supuesto. Pero mientras tanto, el otro partido del día domingo es Países Bajos frente a Japón. Este es por el Grupo F. Este partido se va a desarrollar a las 3 de la tarde en Estados Unidos. El otro partido es del grupo F, el domingo, Suecia frente a Túnez, a las 8 de la noche en México. En cambio, por ahí, mientras tanto que Quinito nos confirme el horario de Costa de Marfil frente a Ecuador, el día lunes, en cambio, tenemos el partido de Bélgica contra Egipto. Este es por el grupo G, es a las 12 del día en Estados Unidos. También tenemos el partido de España frente a Cabo Verde. Este es por el grupo H. Este partido se va a dar también a las 12 del mediodía en Estados Unidos. Otro partido el día lunes, Irán frente a Nueva Zelanda. Este es por el grupo G, a las 6 de la tarde en Estados Unidos.
0: Ya, muy bien. Para confirmar lo de Ecuador, que por ahí, ya que tenía una información, yo tenía otra, yo le decía que era a las 6 de la tarde, confirmado, 6 de la tarde.
1: 6 de la tarde.
0: En tres portales tuve que entrar para
1: confirmarlo, claro,
0: para confirmar y reconfirmar, porque yo creo mucho y ciegamente, ya que, pero esta vez dije, no, si yo tengo el dato de 6 de la tarde, 6 de la tarde. Así que vamos a estar expectantes también lo que vaya suscitando ya, algunos partidos más que complementar.
1: Sí, tenemos aquí todo desde el jueves que inicia, tenemos toda la semana partidos para ver. Tenemos el otro partido que es el día lunes también, Arabia Saudí frente a Uruguay, este es por el grupo H, a las 6 de la tarde en Estados Unidos. También el partido de Francia frente a Senegal, por el grupo I, este día es el día martes, este partido se va a dar a las 3 de la tarde en Estados Unidos. El otro partido del día martes es Irak frente a Noruega, por el grupo I, a las 6 de la tarde en Estados Unidos. Y el día martes también tenemos el partido de Argentina, que es el actual campeón, frente a Argelia, por el grupo J, a las 8 de la noche en Estados Unidos.
0: Muy bien. Bueno, lo decíamos, domingo 14 de junio, lo que nos interesa un poquito más el tema de Ecuador con Costa de Marfil, por el grupo E. Esto será en el Estadio Lincoln Financial. Esto es en Filadelfia, en donde se va a disputar este partido. Tiene una capacidad de 78 personas que pueden ingresar a este estadio. Reiteramos, 6 de la tarde será el primer encuentro que tenga la selección ecuatoriana. Y luego, en cambio, le tocará con Curazao, ¿no? Será sí. El partido, esto va para el 20, en cambio, ¿no?
1: Para el 20 de junio, el día sábado.
0: Se viene este partido, sábado, como lo dice Jaque. Será a las 7 de la noche, en cambio, este partido, por el grupo E. Esto se va a jugar en Kansas City, en un estadio con una capacidad de 76.416, gran capacidad, ¿verdad?
1: Sí.
0: De los estadios que tiene en Estados Unidos, donde está el combinado ecuatoriano, donde está el grupo E, donde tendrán que disputar. Y termina la fase de grupos el 25 de junio a las 3 de la tarde o 15 horas. La fecha 3 que tendrá en la fase de grupos, esto será en New Jersey, en el estadio MetLife Stadium, se llama, en New Jersey, con una capacidad de 82.500 personas. Ahí tendrá que jugar Ecuador, reiteramos, el partido de la fase de grupos ante Alemania. Esperemos que no sea el último también del certamen, mejor que siga ascendiendo, aunque hay un buen equipo que nos hace soñar, pero hay que soñar con los pies
1: en la tierra
0: y con los ojos bien abiertos. Así de sencillo. A ver, ya que por ahí hay un dato importante.
1: Por supuesto, también tenerle en cuenta que Costa de Marfil viene de ganarle a la selección de Francia. Le ganó 2-1, entonces también Ecuador debe tener ahí ojito con eso, porque Francia jugó con sus titulares y perdió. Entonces, Costa de Marfil también puede dar ahí la sorpresa. Ecuador tiene que estar bien centrado en lo que vaya a hacer el profesor Belcacese en estos días, que ya debuta el día domingo, frente a Costa de Marfil a las 6 de la tarde, me confirma mi compañero Quino.
0: Muy bien. Tuvo un partido con

0: mundiales, pero hay equipos muy fuertes que siempre vienen a representar en esta parte del mundo en lo que tiene que ver.
1: Costa de Marfil también vuelve a una Copa del Mundo después de haber estado ausente desde Brasil 2014. Esta será su cuarta participación mundialista también de Costa de Marfil. También recordar que Ecuador llega sin derrota, llega invicto para enfrentar estos partidos que se vienen por el Mundial, por supuesto. No sé qué pasó y se me fue esa palabra, pero bueno, Ecuador va enfocado, los jugadores también han dado por ahí sus declaraciones que van a dar sorpresas, que no tienen miedo a ninguna selección porque Ecuador también tiene lo suyo, tiene jugadores con mucha trayectoria y también que están en el fútbol extranjero.
0: Muy bien, son las 13 horas con 59 minutos, se viene un material importante que están haciendo en la parte deportiva, lo está haciendo Jaque, ya lo ponemos en conocimiento para que los amigos vayan a las redes sociales de nuestro medio, valga la redundancia, que en Facebook nos encuentren en Radio Estéreo Mundo 90.5 FM, en Instagram en La Mega 90.5, en X en cambio arroba La Mega guión bajo Río, y en TikTok, donde de seguro saldrá nuestra compañera Jackie Galeas, La Mega 90.5. ¿Se puede adelantar un poquito el material de qué se trata?
1: Por supuesto, estábamos grabando en el set con un compañero de aquí de la radio.
0: ¿Cómo lo dice?
1: Tomatito.
0: Tomatito, de cariño, ¿no?
1: De cariño, Tomatito lo llamamos aquí.
0: No sé por
1: aquí.
0: Qué viene la primera vez que alguien le dicen Tomatito, que yo conozco que le dicen Tomatito.
1: Sí, yo también, la verdad. No. Y quieren que le diga algo que no conozco cómo se llama su nombre original. La verdad, solo le conozco.
0: Vamos a hablar con Pablito, que está con nosotros.
2: Muy buenas tardes, queridos compañeros, Quinito, Chaquita. Se llama Jairito Tirirá Benítez, desde la provincia de Ibarra, nuestro querido filmmaker y productor audiovisual.
0: Debe ser de Leones, entonces. Hinchar por Leones.
2: Sabe que no es tan fanático del fútbol, nos ha dicho Tomatito. Más bien, es afín a juegos electrónicos. A ver, juegos digitales y también...
0: A la Play un poco.
2: Le gusta mucho la música, es artista completo, no solo sabe de material audiovisual, sino también de música, tiene esos diferentes... buen oído, sí.
1: Con razón que se aburre conmigo cuando estoy grabando ahí los videos y con las veces que me equivoco. Oiga, pero bueno, el contenido que estábamos haciendo es un resumen del partido que se dio de Sonorama frente a Olmedes este domingo. Y también de cómo está la tabla de posiciones del ascenso provincial aquí en Chimborazo. Así, esos son el contenido que estábamos grabando. Ya lo van a ver más tarde en las redes de la radio. Oiga, por aquí también tengo unos mensajes. Me dice Juan Carrera, saludos al señor Hernán Albán. Esperemos que nos esté escuchando. Por aquí nos dice Jorge Robalino, ¿se fue al mundial el señor Albán? No sé a qué mundial iría, porque no creo que alcance
0: el mundial el hornado, creo que se fue.
1: O el mundial de por ahí, que todos sabemos. Y Luis Camilo Paguay nos dice saludos, Quino, y a la hermosa Jackie. Un saludito para usted también, don Camilito.
0: Don Camilito, debe estar en On the Beach.
1: On the Beach.
0: Los ceviches de camarón, unos estupendos
1: deliciosos
0: platos por ahí también.
1: Deliciosos ceviches.
0: ¿Cómo son los shots?
1: Los shots de ostión.
0: De ostión, ¿no?
1: Sí, son ricos esos también.
0: El señor Hernán creo que se ha ido veando unos cuatro, por eso no se aparece.
1: Capaz y le pasaron recogiendo un jarro blanco. ¿Qué dijo ayer? Por favor, Jackie, ya no me moleste. Yo me enojo si me sigue molestando. Dijo, pero como el día de hoy no ha venido, así que tenemos derecho para molestarle.
0: Nosotros después jugando y juzgando una cosa y puede ser otra, pero bueno. Saludos para nuestros amigos, para Juan Carrera también, saludos para él, para Yor Robalino, que también está preguntando. Nosotros también quisiéramos saber dónde está el señor Hernán Albán. Y por supuesto también para Paul Tierrita, que también nos está observando.
1: Hoy un saludo para
0: de Minga y de Chacarita de FC.
1: Él es juvenil, ¿verdad, Paul Tierrita?
0: Sigue siendo juvenil.
1: Al muchacho también un saludo muy especial para él. Ya se ha vuelto también oyente de la radio ya.
0: No, siempre está en expectativa. Le gusta escuchar lo de Chacarita, lo de Minga, que ya va subiendo la tabla de posiciones. Estaban relegados un poquito la semana de atrás, le vi un poquito triste. Solo me dijo, páseme la foto, no me dijo ni por favor, pero bueno, hoy ya lo veo más tranquilo. Muy bien, entonces va a haber mucho movimiento en lo que tiene que ver en los partidos que vienen en el Mundial. Reiteramos, segunda categoría y Serie B siguen normal. Habrá encuentros, así que hay que estar atentos también a ello. En el tema de la Superliga Femenina también hay partidos y hoy juega la selección femenil ecuatoriana a 6 de la tarde, reiteramos, ante

0: Argentina también tratando de ganar un cupo para el próximo Mundial Femenil, que será en el 2027. Está en el cuarto lugar Ecuador. Necesita estos 3 puntos para ir asegurando también su clasificación. Será a las 6 de la tarde en el Estadio Olímpico Atahualpa, donde tengan esta cita.
1: ¿Qué le parece, Quinito, si nos vamos también ya despidiendo, cerrando esta programación? Ya son las 2:04. Tenemos que retirarnos también a nuestras casas a deleitarnos un rico almuerzo, como nuestros oyentes, a haber estado escuchándonos y alimentándose. ¿Sí o qué, Quinito? ¿Qué le parece si se va despidiendo usted y bueno, después me despido
0: vamos
1: yo?
0: Vamos despidiéndonos. Cierra con broche de oro nuestra compañera Jacqueline Galea. Sábado, reiteramos, 8 de la noche. Coliseo de la Universidad Nacional de Chimborazo, se viene Chacarita frente Usafán. El partido de revancha, el partido de vuelta será aquí en Riobamba. Así que es bueno contar con la asistencia también de los chimboracenses en el fútbol sala, nuestro representante en la Serie A, en donde está dando mucha pelea, mucha batalla, y hoy es importante el jugador número 6. De mi parte, muchas gracias por estar con nosotros. Mañana estaremos con más información. Ya se aproxima el Mundial y nos ponemos mundialistas también.
1: Yo también me voy despidiendo, ya llegando a esta recta final. Informarle también que el día de hoy la Tri entrenó con el plantel completo, todos sus jugadores están al 100 físicamente y Ecuador no presentará ninguna baja ante para el debut en el Mundial frente a Costa de Marfil. Con esta información me despido, tengan una excelente tarde y les esperamos el día de mañana para más información deportiva.
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13: 2:11 p.m.
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3: 3 de la tarde con 9 minutos.
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8: 4 de la tarde con 42 minutos.
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12: 5 de la tarde con 14 minutos.
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4: 5 de la tarde con 37 minutos.
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0: 5 de la tarde con 57 minutos.
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0: 5 de la tarde con 57 minutos.
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8: 6 de la tarde con 24 minutos.
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4: 6 de la tarde con 48 minutos.
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